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2: Seis con 30, 32 grados centígrados.

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1: Más de 28 millones de estudiantes de educación básica y media superior iniciaron el periodo escolar 2026-2027. En la capital, la Secretaría de Seguridad Ciudadana desplegó más de 15,000 policías y servicios de emergencia para reforzar la seguridad y agilizar la movilidad. En el municipio de Ojo Caliente, Zacatecas, se suspendió el regreso a clases tras la detonación de un explosivo colocado en un automóvil cerca de una comandancia. Con motivo de la apertura del nuevo ciclo escolar, la presidenta Claudia Sheinbaum visitó la Escuela Secundaria Técnica número 10 Artes Gráficas, donde también llevó a cabo la conferencia matutina. Ahí el titular de la Secretaría de Educación, Mario Delgado, aseguró que el 81% de maestros está a favor de que haya reglas para el uso de teléfonos celulares en los salones de clase.
2: Participaron 565,396 maestros. Contestaron el cuestionario, el diagnóstico. El 81% está a favor de que haya lineamientos, de que haya reglas para garantizar un uso seguro y con fines pedagógicos. ¿Qué detectan ellos? Que el 48% de los maestros que contestaron el cuestionario dicen que dificulta mantener la atención, el uso de los celulares. El 38% opina que interrumpen las actividades escolares.
1: Además, el gobierno federal reveló que a partir de este ciclo escolar se implementará el programa ABC de las emociones, dirigido para adolescentes de 14 a 18 años, con el fin de atender la salud mental y socioemocional de este sector estudiantil. Es la voz de Tania Rodríguez, subsecretaria de Educación Media Superior.
3: Vamos a tener visitas de funcionarios públicos, de acercarnos todos los gobiernos a las escuelas, porque a las escuelas también se les cuida, y también, por supuesto, del sector médico, que nos va a acompañar con brigadas que van a fortalecer justamente el cuidado de la salud emocional de las y los jóvenes. Y por último, vamos a tener también espacios de atención y cuidado en los centros comunitarios México Imparable y, por supuesto, nuestro lugar seguro para llamar cuando tengamos un problema, la línea de la vida.
1: La cooperativa Cruz Azul alcanzó una participación del 18% en el sector de la construcción a nivel nacional y prevé un crecimiento del 17% en su producción de cemento al cierre de este año. El presidente del Consejo de Administración, Víctor Manuel Velázquez Rangel, dijo que la cooperativa invertirá 6.500 millones de pesos para modernizar la planta de Tula Hidalgo, construir una nueva línea de producción y reacondicionar el Hospital Cruz Azul. En Nuevo León, fuerzas federales decomisaron 210 armas de fuego ocultas en semirremolques en la carretera Nuevo Laredo-Monterrey. También 3 civiles fueron detenidos. Por otra parte, en Michoacán se reportó la muerte del Huicho, segundo al mando del Cártel de los Reyes, organización criminal que opera en los límites del estado con Jalisco. Lionel Messi anunció su retiro de la selección de Argentina después de 21 años de carrera con la albiceleste. El futbolista argentino reveló su decisión mediante un comunicado en sus redes sociales. Con información de reporteros y corresponsales para MBS Noticias, Giro Montes de Oca.
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1: 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Son las 7:30 grados centígrados.

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1: 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Son las 8:30 grados centígrados. 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
1: ¿Cómo están? Gracias por estar en contacto con nosotros. Hoy es lunes, lunes 31 de agosto del año 2026. Bienvenidos al programa 2501. Yo me llamo Jesse Cervantes y un saludo muy especial. Hoy es un día especial para México. Hoy es el regreso oficial de clases. Hoy más de 23 millones de estudiantes vuelven a clases. Nuestros colaboradores Gil Barrera con lo mejor de los espectáculos, Alfonso Arturo Veraprendes con los detalles del mundo del deporte, Rosa Concha, la poetisa de este programa, la dama de Dios. Estará con nosotros también Mario Rebolledo con la asesoría laboral. Es un día muy completo, nos lo vamos a pasar muy bien y espero que todo sea de verdad una gran oportunidad. Vamos con la frase y es de la dama de hierro, justamente Margaret Thatcher, que manejó pues algunos años uno de los países más importantes del planeta Tierra, que fue Inglaterra o el Reino Unido. Y ella decía: no conozco a nadie que haya llegado a la cima sin trabajo duro. La receta es esa, el trabajo duro y permanente, decía Margaret Thatcher. Aquí arrancamos a darle.

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1: Bueno, la radiografía de quién más puede ser sino de la princesa Diana de Gales, que murió un día como hoy en París, en Francia. Y por eso la recordamos con esta radiografía.
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2: Nacida en el seno de una familia noble, fue la primera esposa del príncipe Carlos de Gales, conocida como Lady Di. Ella es de Diana de Gales.
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2: Diana Frances Spencer nació un primero de julio de 1961. Sobresalió en natación y buceo, pero uno de sus deseos era ser bailarina, por lo que asistió a clases de ballet. Le gustaban mucho los muñecos de peluche o felpa y tenía su consentido de nombre Bertie. Diana apoyó a más de 100 organizaciones benéficas, además de estar siempre al lado de personas tan importantes como Nelson Mandela, el Dalai Lama o la Madre Teresa de Calcuta. Su forma de vestir impulsó la moda, desde su corte de cabello hasta verla frecuentemente vistiendo pantalones y corbatas, algo que muy pocas princesas europeas se atrevían. Su boda con el príncipe Carlos fue transmitida en 74 países y vista por 750 millones de personas en todo el mundo. La cola de su vestido tuvo cerca de 25 metros de longitud. Su anillo de boda tenía un valor de 28.500 libras, con 14 diamantes y un zafiro azul. Hoy ese anillo pertenece a Kate Middleton, esposa del príncipe William. En su boda no utilizó zapatillas de tacón, usó flats, hechos a la medida con perlas de satín y encaje. Y con el tiempo, mientras se comenzaba a separar del príncipe Carlos, comenzó a usar tacones altos.
4: I, Diana Francis.
2: Durante la misa, la princesa Diana en los votos no pronunció la palabra obedecer, lo cual rompió con la tradición real. Kate Middleton y Meghan Markle siguieron su ejemplo.
4: From this day forward. For better, for worse.
2: Según la actriz y escritora Cleo Rocos, comentó en su libro titulado El poder de la bebida positiva, que una ocasión al lado del líder y vocalista de Queen, Freddie Mercury, Lady Di visitó un bar gay disfrazada de militar sin que nadie notara su presencia.
5: I want to break free.
6: Now in the nave, Elton John sings Candle in the Wind. With new words specially written a few days ago by Bernie Taupin.
2: Entre sus amigos más cercanos se encontraba Elton John, quien cantó Candle in the Wind en el funeral de la princesa. Elton prometió no volver a cantar esa melodía a menos que los hijos de Diana se lo pidieran.
7: Their lives were torn apart.
2: Una mujer de presencia enigmática, sofisticada, valiente, gran altruista. Ella es Diana de Gales.
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1: 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Ocho treinta, 29 grados centígrados. 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
1: ¿Cómo está, señora?
2: Muy contenta, fíjese, pero pues algo triste porque pues eso se queda tieso. Eso se queda tieso. Hacía 8 columnas, lo leí el ahora sí que la semana pasada, finales de la semana pasada, me puso muy triste, Jessie.
1: ¿Qué es eso?
2: Pues eso, el actor que interpretaba el payaso tenebroso. Se queda tieso, fallece. Sí. Está en el cielo y el payaso como un globito subió y está junto a Chucky, seguramente. Chucky,
1: sí,
2: junto a, pues, ¿quién más? ¿A quién mataron? El de Pesadilla en la Calle del Infierno también lo mataron. Debe estar ya en el cielo compartiendo con eso, ¿verdad?
1: Sí.
2: El Freddy Krueger que le llaman. Y bueno, pues tantos y tantos y tantos personajes del horror. Ay, bueno, una semana muy movida, pero bueno, pues no solo eso, sino que también se nos fue una muy buena cantante. ¿Cómo se llamaba?
1: Dolly Parton.
2: Sí, sí, sí. Ay, qué barbaridad. Ay, Dios mío, Jesse Cervantes, ya me ando escondiendo porque dice que se van de tres.
1: Fueron, ¿no? Los tres.
2: No, pues ya, yo ya espero que no. Ay, qué bueno, porque ya estaba.
1: Y gabachos, entonces no hay tanta bronca.
2: Bueno, mire, no, sí me preocupo un poco porque la verdad es que soy artista interranchonal, Jesse Cervantes,
1: claro.
2: Entonces,
1: sí,
2: interranchonal es la calaca agarra y agarra parejo. Pero bueno, damas y caballeros, no solamente se nos fueron esas dos grandes personalidades, sino que en el mundo de lo que no importa y lo que importa, pues no es tanto, también se nos fue Luis Chaparro.
1: Sí, señor. Un aplauso,
2: ¿no? Un aplauso a Luis Chaparro.
1: ¡Hizo justicia!
2: Llegó el momento en el que el público me dice, y junto con el borrego, ¡poetisa! ¡Ay, qué barbaridad! Dice lo siguiente: os saludo donde gris pinta mi cielo, lágrimas en mi lagaña, con todito y que ando en celo. Hoy me siento aquí tan sola, como niña con catarro, lagartija sin su cola. No te vayas, Luis Chaparro. ¡Ay, mi güero! Bien buenote y sonrisa con dos pozos. Lo patearon como un bote de la casa y los famosos.
1: ¡Qué bonito!
2: Más te espero aquí, mi vida, para hacernos un idilio. En la cama soy movida y mi cuerpo es un exilio. ¡Vuela, vuela, ave fénix, que al volar se escucha el trino! Yo me caso así con tenis y que Jesse sea el padrino. ¡Oh!

0: poetisa, poetisa y 10 veces poetisa y poetisa cada vez que respires. Poetísima.
1: Señora, gracias.
0: No, muchísimas gracias.
1: Dios te la bendiga y me la cuide siempre.
0: También. A usted me lo socorra, me lo cuide, me lo llene de bendiciones y me le regrese su virginidad.
1: Ay, Dios mío, hasta se me atoró el café.

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0: 8:46. 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

0: 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Si tendríamos que hablar de los precursores del K-pop, es necesario hablar de Park Ji-sang, o mejor conocido en el mundo de la música como Psy, quien es un rapero, compositor y productor surcoreano que inició su carrera en 2001 y desde aquel momento daría mucho de qué hablar con sus dos primeras producciones que, aunque fueron todo un éxito comercial, serían multadas y prohibidas su venta a menores de edad debido a contener lenguaje vulgar.
1: Estudiante de Berklee College of Music y que se vería inspirado por raperos como Eminem, Jay-Z y Dr. Dre, nunca imaginó que en 2012 la vida le cambiaría por completo al presentar su sencillo Gangnam Style, que debutaría en el lugar número uno de las mejores listas de Corea del Sur, para después replicar el sitio en los charts mundiales.
2: Open Gangnam Style.
1: El origen del nombre de la canción hace referencia a un exigente estilo de vida lujoso en el sitio de Gangnam al sur de Seúl, donde las casas de gran valor, personas adineradas y la intensa vida nocturna son su característica principal.
0: Debido a su estilo electrónico, su coro pegadizo y su particular coreografía, Gangnam Style se convirtió de la noche a la mañana en todo un fenómeno mundial. En internet, acaparó la plataforma de YouTube, donde fue el video más visto en aquel año, con 19 millones de reproducciones cada 24 horas, siendo acreedor al récord Guinness por ser el clip con mayor cantidad de likes, en ese entonces con 11 millones, y solo en Estados Unidos vendió la nada despreciable cifra de 3.592.000 descargas.
1: En su video promocional, de manera irónica, se mostraba bailando en lugares todo lo contrario al estilo lujoso del que habla. El paso de baile que emula montar un caballo fue el sello característico de la melodía que hizo eco mundial y que haría bailarlo a personalidades como Nelly Furtado, Sebastián Vettel, Madonna, Britney Spears, Cristiano Ronaldo, Lionel Messi, entre otros. Y hasta el entonces presidente de los Estados Unidos, Barack Obama.
2: Open Gangnam Style.
0: Gracias al Gangnam Style, los ojos del mundo voltearon a ver la música pop de Corea del Sur. Fue el motor que desató a la industria del K-pop. El tema fue de lo irónico en aquel tiempo a lo icónico hoy en nuestros días.

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1: 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Son las 9, 29 grados centígrados. 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
1: Oye, Mario, el tema de hoy es muy bueno. Si la edad se ha convertido en una barrera para conseguir trabajo, yo te pregunto, ¿es la edad una barrera para conseguir trabajo hoy en día?
2: En muchas ocasiones sí, lamentablemente esto sucede. Hablamos mucho de los adultos mayores, las oportunidades, etcétera, pero en la vida laboral, este tema de los adultos mayores se recorre la edad. A los 20 te dicen, no te voy a contratar porque te falta experiencia. A los 30 ya es hora de que la tengas, ¿no? Te exigen que la tengas. Y a los 40 ya te sobrepasaste. Ya, si tú ves en muchas portales donde se ofertan trabajos, muchos de ellos ya incluso los límites de edad disminuyen. De 20 a 35 años, de 20 a 32 años. Y ya una persona de 35, 40 años, muy difícilmente puede encontrar muchas oportunidades. Y se le cierran esas puertas. Esto legalmente no es posible, es discriminatorio como tal. Si yo hago una vacante, tengo que justificar. Hay trabajos, hay actividades que sí requieren a una persona de cierta edad, o que sea una persona muy joven, o una persona joven que pueda desempeñar cierto trabajo, cierta responsabilidad. Pero si tú no tienes esa actividad, o la edad no es una limitante para poderlo hacer, es un tema totalmente discriminatorio. Incluso hay gente y hay personas que ya son despedidas, que son separadas por el solo hecho de cumplir cierta edad. Hay parámetros, hay políticas que establecen, oye, un trabajador de más de 60 años ya no va a poder trabajar. ¿Por qué? Porque ya no, porque ya alcanzó una edad máxima, porque la empresa tiene esa política. Este pretexto que a veces utilizan los patrones de es por política de la empresa. Ojo, esas políticas no pueden ir por encima de lo que marca la ley, no pueden estar por lo que permite la ley. Y la ley protege este derecho del trabajo. Tú tienes derecho a no ser discriminado, tienes derecho a tener un trabajo digno, un trabajo decente, y tienes que procurar que así sean esas condiciones.
1: Oye, aquí hay una duda, dice, soy Roberto, dice, Mario, tengo 59 años y he mandado más de 400 currículums a distintas empresas. Nadie me toma en cuenta, asumo por la edad. ¿Qué me recomiendas?
2: Es importante crear los procesos y sobre todo tener una respuesta. Si me vas a decir que no, por lo menos requiere por qué no. No soy apto, no tengo la experiencia.
1: ¿Debes preguntarla?
2: Es importante, tienes todo el derecho de decir por qué no fui aceptado, qué condiciones son las que tomaste en cuenta, o qué características viste en mí que no son suficientes o no son aptas para poder tener ese trabajo. Entonces, yo creo que ahí, imagínate, 80 currículos. 800 currículos.
1: 400.
2: O sea, es una cantidad bárbara y son oportunidades que lamentablemente, y sobre todo la gente después de los 50 años, muy difícilmente puede ser empleada, porque piensas, se va a enfermar, es más susceptible a que tenga ciertas enfermedades, se va a ir ya por una pensión, o lo que está buscando es pensionarse y me va a salir más caro, etcétera. Son malos conceptos, malas ideas, y desafortunadamente eso ocurre. Yo ahí, mi consejo sería, acércate, pregunta las causas, pregunta las razones. Si no son causas reales, justificadas, ojo, no te tienen que convencer porque no entraste, pero sí que veas que son características, que son elementos que pueden ser importantes, el por qué te están diciendo que no.
1: Mario, ¿dónde pueden seguirte para más dudas, que quedan muchas en el tintero?
2: Con mucho gusto, @Mario_Rebolledo1 en todas las redes sociales, ahí estamos.
1: Muchísimas gracias, Mario.
2: Gracias a ti.

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1: El hombre espectáculo de México. Mi querido Gil Gilillo, ¿cómo andas?
2: Oye, mi Jesse, pues yo bien tranquilo, no tanto como seguramente anda el señor Jaime Maussan, que ya ves que te arrancó un canal de televisión.
1: Ah, oye, no sabía.
2: Que se llama Maussan TV.
1: Ajá.
2: Sí, sí, sí, la señal de los extraterrestres. Ah, no es cierto. Ah. No, se llama Maussan TV.
1: ¡Qué buen eslogan!
2: Sí, ¿verdad? Le podría funcionar ahí más, pero pues es un canal ahí en donde pone varias producciones y justamente en estos días arrancará un programa matutino, un morning show, como hoy, como estos, digo, a las dimensiones de Maussan TV, ¿no? Pero no sin el talento maravilloso de sus conductores. Marta Guzmán va a estar conduciéndolo junto a Yasmín Jalín, René Navarro y Jessica Bullman. Y pues estarán ahí haciendo, pues ya sabes que las secciones de interés femenino, interés general, ¿no? Que el tai chi, que la cocina y que cositas. Ajá. Así en una revista matutina. Va de las 9 de la mañana a las 12 del día. Y lo que a mí me sorprende mucho es, en qué momento capitalizó tanto Jaime Maussan como para tener un canal de televisión, ¿no? Que no es fácil, que no es nada económico. Y las instalaciones, mi Jessy, están en un centro comercial allá en Santa Fe. No. Órale. Unas instalaciones bien, bien montada. Él tenía ahí desde hace ya bastantes años una redacción ahí donde producía sus programas y ahí le llevaban los videos de los avistamientos y todo eso. Y de un tiempo a la fecha, pues de repente Maussan tomó un empoderamiento importante. La señal es, pues, señal abierta de estos canales que se, ya sabes, 8.1, 8. así. Y ahí es donde están transmitiendo las señales de Maussan Televisión, que de un tiempo a la fecha, insisto, está robusteciendo su programación. Por ahí comentan. Que dijeron, ay, por ahí me dijeron, no, por ahí no me dicen eso.
1: No, está tan complicado.
2: Por ahí comentan, que también no me lo comentan a mí, podrían comentarlo en otro lado, pero por ahí comentan que incluso Carla Estrada está haciendo algunos productos de la mano de Jaime Maussan.
1: Okay.
2: Para fortalecer esta señal. Entonces, pues mira, la mejor de la suerte es todo lo que sea emprender un negocio en una etapa tan compleja en donde tienes tantas alternativas. Pues al final siempre es motivante para la misma industria. Y pues ahí le está yendo muy bien a don Jaime, que pues está viendo, haciendo realidad uno de sus sueños, que es tener una señal de televisión.
1: Pues ahí está. Gracias, Gil y John.
2: Podría ser la casa de los extraterrestres.
1: Sí, señor.
2: ¿No?
1: Y pues es como la otra, también es extraterrestre.
2: Oye, ¿ya viste la casa esa de los mañosos? Lo que tienen.
1: Ah, no la he visto, caray.
2: Ay, no lo veas, Jesse.
1: No la he visto.
2: No lo veas. No. Hay cosas aberrantes.
1: ¿De veras?
2: Aberrantes. No, no tanto como la final de Miss Universo México, que el fin de semana estuvo
1: aberrante.
2: Ay, yo también bien fea, mano.
1: Aberrante.
2: Pero es que les dan por producir con 3 centavos. Mañana les cuento eso.
1: Mañana cuéntanos, Gilillo. Vamos a continuar con este programa. Estamos en XFM. Jesse.

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1: Oye, ¿cómo estás, mi querido Alfonso Arturo Vera Prendes, conocido como Jürgen el Gollito Vera?
2: Siempre feliz de verte, mi querido.
1: Un ser humano extraordinario.
2: Ay, qué amable eres, muchas gracias. Pero pues triste porque pues, en el fútbol nomás, ¿no?
1: ¿Qué te no le pegan los Pumas, ¿no?
2: No la traemos, caramba. Digo, a ver, si te parece, repasamos cómo estuvieron los marcadores. ¿Tú cómo estás? ¿Todo bien?
1: Bien, contento, Verita.
2: Bueno,
1: tranquilo.
2: A ver, ¿qué pasó el viernes en la jornada ya número 6 del fútbol mexicano? El Atlante y el León empataron a 1. La Fiera ya lleva un rato sin perder, ¿eh?
1: Sí, no, muy bien.
2: Lleva 8 partidos.
1: Bien, León.
2: Y sumando todos sin perder. La va bien. El Cruz Azul se acordó de ganar. Y 3-1 al Necaxa. Pumas 0 y Juana 2.
1: Dos goles. Dilo bien, mira. De Gilbertito Mora, señoras, señores.
2: Muchas tonterías de Pumas, dos penales.
1: Pero habla de los cholos, habla de lo bien que anduvo Gilbertito Mora, del festejo de Gilberto Mora, del baile que hizo al final del festejo.
2: Dos penales, bien cobrados.
1: De la celebración allá en Tijuana, de la cantidad de artistas independientes que tocaron a la salida. Vera, habla de eso, de la fiesta en México.
2: Pues, ¿qué te digo, oye? Sí. Bien, Morita la va con personalidad, dos penales.
1: Sí, pero bien cobrados, ¿eh?
2: Sí, la verdad es que sí. El sábado ya, híjole, el Querétaro.
1: No, menos de un repasón.
2: Raro, ese fue quizá la, bueno, de las sorpresas de la jornada, no, porque además fue en el Jalisco.
1: Sí, expulsaron a Capazo, a Saldito Rocha entregó ahí, no mal, todo mal. Todo mal. Esa es cuando todo se cae así, se va.
2: Sí.
1: Es que, todo en hilos y jalan ahí uno y ¿no?
2: Ni hablar. Pachuca 1, Guadalajara 1. Las Chivas empatan.
1: Las Chivas de Milito.
2: Los Amarillos 2-0 al Puebla.
1: El Águila iluminó. Le puso un par de goles.
2: Sí, con este plantel incluso así medio
1: alternativo, ¿no? Sí, para que veas cómo está bien el Águila. Pero dilo, Vera. No. Dilo, está muy bien la América.
2: Ya, es llamada de petate.
1: O sea, ¿crees que el dentro dicho ya se acabó?
2: Santos. Extra. Santos no perdió.
1: Tampoco pero no ganó.
2: Bueno, pero digo, por lo menos.
1: Oye, ¿viste que el morro estaba arengando al equipo, el vestidor y el estadio entero?
2: Es que lo ponen en la pantalla.
1: Le pegó una rechifla bárbara.
2: Sí, la verdad es que este señor Iraragorri, la verdad, pues es que los resultados y empata 0-0. Santos Tigres, ya ayer, Toluca, pum, 4-0 a Juárez.
1: Sí, no, hombre, que eso ya lo esperábamos, ¿no?
2: Sí, y Juárez yo no sé qué va a hacer, ¿eh? O qué pretenden. O sea, porque no se ve ni por dónde. 4-0. Y fíjate que también otra sorpresa, mi querido y amigos, fue el Monterrey, que cae contra el Atlético de San Luis 3-1. 3-1.
1: Oye, el Monterrey de Almeida no levanta, ¿eh?
2: Pues es que no venía tan mal, Mille, pero...
1: El pelado.
2: Pero la base vio muy, muy mal, ¿eh? Muy mal contra el equipo de San Luis. ¿Cómo está la tabla? Los Pollos en primer lugar. Luego está el Tijuana. Atlas está en tercero. Chivas, Toluca, Querétaro, León y Puebla. Esos son los 8 primeros. Luego está Monterrey, fíjate, Guadalajara. Digo, Monterrey, Cruz Azul, perdón. Es Monterrey en el noveno, Cruz Azul en el décimo, Pumas en el onceavo.
1: Ay, Dios mío, qué angustia con esos Pumas. Dios de mí, luego uno ni duerme.
2: ¿Qué vamos a hacer?
1: Por los Pumas.
2: Venga, mi.
1: Pero bueno, es el fútbol mexicano, mi querido.
2: Todo puede pasar. Vamos a salir adelante.
1: Sí, venga, seguramente, mi querido Ponchito. Venga.
2: Se puede, venga.
1: Gracias, Benita.
2: Gracias a ti, mi.
1: Gracias, Prendes. Gracias, Alfonso Arturo. Soy Jesse. Pásela bien.

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0: despedimos. Muchas gracias. Yo me llamo Jesse Cervantes. Un excelente lunes. Adiós.
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2: 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Son las 10, 29 grados centígrados.

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5: 10-13.

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0: 10:42.

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3: Son las 11:29 grados centígrados.

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1: 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Once treinta, 29 grados centígrados.

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4: Bienvenidos a un nuevo episodio. Soy Claudia Mejía. Creo que han escuchado por ahí en las noticias sobre este gusanito, el gusano barrenador. Hoy tenemos un invitado, es un infectólogo, es el doctor Bruno López. ¿Cómo estás?
5: Muy bien, muchas gracias. Gracias
4: por estar aquí y hablar sobre este tema. Sí da miedo, ¿verdad? O sea, sí ha como que metido miedito en la población.
5: Pues lo que se ve da más miedo, ¿no? A veces puede ser más peligroso para la vida en corto plazo una bacteria que no vemos, pero estos como los se pueden ver al ojo desnudo, como se dice.
4: Claro.
5: O sea, la verdad es que sí generan miedo. La invasión de animales o humanos por este tipo de moscas en su fase larvaria, que son los gusanos, y que esa es una miasis, ¿no? Prácticamente es el término de miasis. Pero esta es una fase intermedia de la vida de la mosca, ¿no? Tiene que ser, llega como la mosca, se para en el tejido, puede ser incluso en una herida, en los conductos auditivos, las orejitas de las vacas, en la boca de un humano, en una herida de un pie de un paciente con diabetes, por ejemplo, con pie diabetes. Se para ahí, deja sus huevos y esos huevos eclosionan, pues se abren, digamos, y se producen la larva, el pequeño gusanito. Y una vez en mosca va a otro, se reproduce con otro macho y va a volver a buscar otro sitio donde alojarse. Todas las moscas llevan esa fase. Hay una que es bastante curioso porque ella prefiere poner sus huevos. Se llama Dermatobia, le llaman la mosca peluda en algunas regiones.
4: Aparte del gusano guardado.
5: ¿Cómo se ve? Se ve similar. La verdad es que la mosca sí tiene unas características en los colores. Por ejemplo, la mosca del gusano barrenador, el Coclomia hominivorax, que es un nombre así científico, digamos, tiene color como verdáceo. Es color verde.
4: Ay, son
5: es
4: esas
5: grande,
4: moscas grandes.
5: Verdes, exacto. Ay. Con la espaldita así como verde.
4: Okay.
5: Y que vuelan pues rápido, a grandes distancias. Y pues se pueden diferenciar en la morfología que tienen. Lo que sí cuesta más trabajo es en la fase de larva, el gusanito, diferenciarlo de otras especies. Ahí sí, porque incluso tienes que verlo con el microscopio, ver ciertas estructuras. El problema del gusano barrenador es que puede dar cuadros graves porque le gusta el tejido humano vivo. Entonces, es un parásito obligado. Es decir, para que desarrolle todo su ciclo de vida, necesita una herida de una persona viva para que ahí siga penetrando en el tejido. Barrena, es decir, por literal su nombre, entra, va escarbando el tejido sano y hasta meterse más adentro, hacer cavidades y crear hasta. Y por arrastre, pues lleva bacterias y ahí puede crear infecciones también, ¿no? Por bacterias. Entonces, esa es la importancia que tiene. ¿Qué pasa al ganado? El ganado, pues se enferma, ¿no? Se enferma porque se llena. Si lo dejan sin un tratamiento, penetra y le da un cuadro grave de invasión de este gusano. A la par, pues al abrirle esas cavidades, deja que bacterias entren y le da sepsis también al ganado y mueren muchos.
4: Pueden morir.
5: Exacto. Y es tan difícil, a veces, en una sola puesta de una mosca de gusano barrenador, el Coclomia hominivorax, que es el nombre de la mosca, al poner en una herida, en una cavidad, sus huevos ponen hasta 200 en una sola. Y de esos evolucionan hasta el 70%. ¿Cuántos gusanos se van a producir?
4: ¿Todos son los que barrenan?
5: Y todos a la misma par pueden ir barrenando.
4: O sea, es muy rápido.
5: Entonces, por eso a veces tienen que sacrificar al ganado. Porque ya están tan invadidos que es imposible quitarle todos.
4: Pero esto ya estaba erradicado.
5: Esto ya estaba erradicado.
4: Desde los 90s, ¿no?
5: Desde el un programa de erradicación del 70 al 92. En el 92 se declaró que era libre de México y Estados Unidos. ¿Cómo lo hicieron? Pues liberaron muchísimos cientos miles de millones de machos, pero estaban radiados, o sea que eran infértiles, digamos.
4: Okay.
5: Entonces se reproducían con moscas hembras y las moscas hembras lo que tenían era producción de huevos sin larvas, o sea, eran huevos estériles, digamos, ¿no?
4: Uh-huh.
5: Y así ya dejaron que no se reproducieran hasta que finalmente desaparecieron. Esa fue la técnica que usaron.
4: ¿Y por qué ahora regresó?
5: El problema donde no realmente, aparentemente se había erradicado, pero había pequeños brotes, por ejemplo, en Panamá, en Puerto Rico.
4: Centroamérica.
5: En Centroamérica, en varios de Venezuela. Y por ahí había esos pequeños brotes. Con la cuestión de la inmigración y el tráfico ilegal de ganado, allí empezó, por eso Chiapas fue la primera zona. Y de ahí, así es como hemos venido con los casos. Chiapas empezó primero el año pasado con hasta un total de, el año pasado cerró con 90 casos en todo el 2025. Y en 2026, al corte al 3 de julio, lleva ya 55 casos. y después empezó a extenderse ahora nuevamente a Hidalgo, a Jalisco, Hidalgo con 28 casos, Hidalgo con 13 de humanos, humanos con infección. Ha ganado, ha habido más. Oaxaca 39 casos, Puebla 35, Veracruz 90 casos, 24%, es el que más casos tiene ahorita en todo lo que va de este año.
4: ¿Cuál me impresiona los casos en humanos? Porque, ¿cuáles son los factores? Supongo que la mala higiene o la falta de higiene. Claro. Es lo que pues provoca esto.
5: Bien lo comentaste, la falta de higiene es la primera parte de esto, ¿no? ¿Por qué? Porque si yo baño a mi perro o a mi gato, yo mismo me baño a lo mejor una vez por semana, pues dejo, o dos veces por semana, dejo que todos estos días una mosca se pare en una herida, en alguna lesión, más si es una persona ya frágil, por ejemplo, los animales, las mascotas a veces pueden ni siquiera darse cuenta, ¿no? Pero un humano, por ejemplo, con una pequeña herida, que muchos lo vemos, por ejemplo, con pacientes ancianos, ¿no? Que tienen ya algo de demencia, que solo están en cama y que pueden estar un poco descuidados porque no están al 100% con ellos, pues se le puede parar hasta en la oreja, en la nariz, y ahí dejar los huevos y convertirse en gusanos. Vamos a poner un ejemplo de un paciente con pie diabético que de por sí ya tiene demencia y que solamente está en cama, ya no comunica, tiene muy poca movilidad, y de repente pues llega, pues lo encuentran los familiares con una lesión en su pie, con unas gusanos. Al menos para la persona que no se dedica al 100% a esto, ver los gusanos no va a poder distinguir si es una de estas de mosca doméstica, o si es de gusano barrenador, o Lucilia, no va a saber. Entonces hay que ver de que no se trate de que efectivamente que sea gusano barrenador. Y lo siguiente es que no podemos quitarlos y echarlos a la basura. ¿Por qué?
4: Porque eclosionan de nuevamente como mosca, ¿no?
5: Y decimos, vuelven a reproducirse y a contaminar el ambiente otra vez y a infectar otros pacientes o huéspedes. Entonces lo que necesitamos es quitar la mayoría. Recomienda, si no tenemos en ese momento la posibilidad de que nos ayuden a supervisar qué sea, echarlos en un frasco con alcohol. Con alcohol prácticamente se preservan intactos. Mueren, pero se preservan intactos los gusanos. Echamos una porción en alcohol y lo demás tenemos dos opciones. Una es incinerarlos o inundarlos de alcohol y dejarlos en un recipiente cerrado. Aparte de las muestras que ya tenemos, ¿no? O jabón, agua de jabón, y dejarlos ahí encerrados. No recomiendan enterrarlos para que puedan reconocerse al microscopio de qué se trata. Si es Lucilia, si es la mosca doméstica, no pasa nada, ¿no? Finalmente tenemos muchos años viviendo con ellos. Lo ideal es tener mosquiteros, una buena higiene, si se encuentran, reportarlos para ver de qué se trata.
4: ¿Estas son como medidas ya teniendo ahí al gusano?
5: Sí, hay que ir a atenderse porque sí tiene sus cuidados cómo retirar estos gusanos. A veces si uno los retira nada más, la misma persona familiar del paciente los retira, puede a veces también lastimar al paciente, puede favorecer que también haya una infección. En este momento que como vemos vamos en incremento de casos, sí es importante cada vez que lo tengamos reportarlo y o acudir al centro de salud, a la clínica familiar para que sea revisado.
4: ¿Qué otra medida importante de las que ya hablamos para reforzar?
5: El cuidado de pacientes que están postrados en su cama, pacientes que son inmóviles, pacientes que tienen alteraciones neurológicas que no permiten sentir incluso dolor a veces o comunicar qué problema tiene. Esos son los que deben tener especial atención e incluso hacer una rutina diaria o cada vez que se haya el baño de estos pacientes, el aseo de ellos, revisarles orejas, revisarles la nariz, revisarles la boca, e incluso hasta las cavidades genitourinarias, por ejemplo, ¿no? La vagina, el ano, a veces también es un lugar donde se pueden alojar las moscas y ahí dejan los gusanos. Y muchas veces puede pasar mucho tiempo ahí y nadie se asome a ver. El gusano barrenador, cuando ya empieza a dar síntomas, incluso dolor en el paciente, ya seguramente ya penetró más las cavidades. O sea, cuando está muy superficial, la verdad es que ni siquiera puede dar nada. O a veces puede ver uno, por ejemplo, una herida que se pone más roja, o que se abulta, ¿no? Se hace un bultito en el tejido. La oreja, por ejemplo, hasta que ya empieza a penetrar el tímpano, más adentro, ahí es donde ya empieza a dar dolor, pero puede no dar ningún problema. Entonces aquí yo creo que no es conveniente esperar hasta que haya un síntoma.
4: Si llegamos a ver esto en pacientes, en mascotas, ya decíamos que hay que reportarlo para, ya tengo el número, es el 800-751-2100. Él es el doctor Bruno López, infectólogo. Gracias por estar aquí.
5: Muchas gracias.
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0: 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Son las 12:29 grados centígrados.

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1: 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Son las 6:28 grados centígrados.

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0: 7 de la mañana en punto, ¿cómo están? Buen martes, martes primero de septiembre, estrenando mes, primero de septiembre del 2026. Hay mucho de qué conversar esta mañana. Hoy es el segundo informe de gobierno de la presidenta Claudia Sheinbaum. Por acá en MBC Noticias lo estaremos transmitiendo. El mensaje es a las 11 de la mañana, lo va a dar desde Palacio Nacional. Llega la presidenta Sheinbaum con una alta aprobación en distintas mediciones. El periódico El Financiero publica la medición hoy de la presidenta Sheinbaum en 68% en este cierre de agosto, principio de septiembre, la desaprobación 32%. De acuerdo con Mitofsky, que es la otra pues gran consultora de Roy Campos, la presidenta Sheinbaum llega con aprobación del 67%, o sea, básicamente igual, 68-67%. Encol realizó su última encuesta de aprobación en mayo pasado. Tenía también a la presidenta Sheinbaum con un 68%, pero había registrado su mayor caída durante estos dos años o año y medio en mayo. Había dos temas que estaban ahí sobre la mesa: el tema de Rubén Rocha Moya y la percepción sobre temas de corrupción en Sinaloa, por un lado, y por el otro lado, la inseguridad en el país, pero también en un cómodo 68%. Hatsiri Magallanes, te saludo. Muy buenos días. ¿Cómo estás, Hatsiri?
1: ¿Qué tal, Ana? Muy buenos días. Pues ya listos para que en punto de las 11 de la mañana es de este día, precisamente la presidenta Claudia Sheinbaum rinda este su segundo informe de gobierno, donde presentará precisamente el estado que guarda el país en diferentes rubros como seguridad, salud, economía, entre otros, tal y como ya lo ha venido difundiendo incluso en algunos spots que ha difundido en estos últimos días. Y bueno, comentar que desde el patio de honor de Palacio Nacional se va a rendir este informe. Allí la presidenta pues va a estar acompañada de integrantes de su gabinete, también de gobernadores, legisladores e invitados especiales. Comentar que en esta ocasión, Ana, los representantes de la prensa pues no vamos a estar físicamente en el patio de honor. Ahora los representantes de los medios vamos a estar en la sala de prensa. Ahí se va a difundir precisamente el mensaje de la presidenta. Y bueno, comentar también que ya por otro lado, Rosa Isela Rodríguez, la secretaria de Gobernación, pues acude también ya al Congreso de la Unión para entregar este documento por escrito, y por supuesto nosotros vamos a estar muy pendientes de lo que ocurra a los alrededores de Palacio Nacional, Ana.
0: Por supuesto, estamos al pendiente y regresamos contigo cualquier cosa. Gracias, Hatsiri.
1: Muy buen día.
0: Abrazo, muy buen martes. Un año también, por cierto, esto es importante, del que llaman el nuevo Poder Judicial en México. Se cumple precisamente un año, el único país del planeta que elige a sus jueces. 881 cargos federales, 1800 locales cumplen hoy un año. El diario El País, por cierto, hace un recuento interesante sobre este primer año y decide poner el foco en el órgano administrativo judicial, una nueva institución encargada de disciplinar a jueces y de revisar sus decisiones. Y nos regala El País una mirada pues muy desconcertante con relación al despacho del titular de este órgano administrativo judicial, que es Néstor Vargas, ni más ni menos que consejero jurídico de la entonces jefa de gobierno Claudia Sheinbaum. Y resulta que Néstor Vargas, o sea, digamos, este órgano que se supone tiene que ser pues imparcial, autónomo, sin filtros políticos, ¿por qué? Pues porque se dedica a revisar las decisiones de los jueces y a disciplinarlos en caso de que sea necesario. Resulta que Néstor Vargas tiene en su oficina dos retratos colgados. ¿De quién creen ustedes que son los retratos? Uno de ellos de la presidenta Sheinbaum y otro de ellos de la secretaria de Gobernación, Rosa Isela Rodríguez. Bueno, así la autonomía de este nuevo Poder Judicial. Vamos a estar también sobre este tema en un ratito más y entender los claroscuros. Esto es uno, eso es un dato, hay otros datos que nos ayudan a entender qué es lo que ha estado pasando con el Poder Judicial en México, pero repito, es el único país del planeta que ha decidido elegir a sus jueces, tanto federales como locales. Bueno, en otros temas, después de 124 días de ausencia, regresó el señalado por la Fiscalía de los Estados Unidos, el senador Enrique Insunza, ya no en la bancada de Morena, pero sí todavía con fuero en el Senado. Óscar Palacios, ¿cómo estás? Me da gusto saludarte.
2: Ana Francisca, buenos días. Así es, tras 4 meses de ausencia, el senador Enrique Insunza reapareció este lunes en el Senado de la República, donde aseguró que es constitucional y verídicamente inocente, por lo que dijo no tener miedo de ir a la cárcel. Pasadas las 4 de la tarde, Enrique Insunza arribó a la sede de la Cámara Alta en un automóvil naranja y se dirigió de inmediato a su oficina, donde aguardó unos minutos para después ofrecer una conferencia de prensa en el patio del Federalismo. No soy narcolegislador, recalcó Enrique Insunza, quien insistió en que ha sido objeto de una embestida política, esto tras los señalamientos del Departamento de Justicia de Estados Unidos en su contra. Escuchemos.
3: ¿No teme usted ir a la cárcel?
4: No, de ninguna manera. No tengo absolutamente nada que ver, ningún temor. ¿Sí? Nunca he sido narco nada. Nunca he sido narco nada, ni narcobibliotecario, ni narcotaquero, ni narcomagistrado, ni narcolegislador. Soy inocente, constitucional y verídicamente. Y, como dicen los latinos, res indicabit. Los hechos y el tiempo lo dirán una vez que concluyan las investigaciones.
2: Enrique Insunza afirmó que no se siente presionado para solicitar licencia, de hecho aclaró que no se escudará en el fuero, por lo que acudirá a comparecer ante el Ministerio Público cuando sea requerido, como ya lo hizo en una ocasión. Escuchemos.
4: Desde mi primera comunicación asumí la postura que hoy tengo. Dije que ejercería mi defensa desde el ejercicio recto de mi cargo de senador de la República, y esa posición no ha variado.
3: ¿Cuántas veces ha comparecido ante el Ministerio Público Federal?
4: Una sola, y estoy dispuesto a hacerlo sin escudarme en la prerrogativa que establece el artículo 90 del Código Nacional de Procedimientos Penales, las veces que sea requerido.
2: De hecho, Enrique Insunza consideró que ya es tiempo para que la Fiscalía General de la República concluya la indagatoria en torno a su persona y deslinde las responsabilidades correspondientes. Hay que destacar que a pesar de que Enrique Insunza mostró una actitud sobrada, el regreso a su escaño no fue del todo terso. Y es que si bien legisladores de Morena lo recibieron con abrazos y distintas muestras de afecto, senadoras de oposición se acercaron hasta el escaño del hoy senador sin grupo parlamentario para reclamar su presencia en el pleno. Vamos a escuchar a la senadora por el PAN, Lili Téllez, quien se postró de hecho frente a Enrique Insunza, quien apenas estaba tomando su lugar en el pleno, y realizó una transmisión en redes sociales de la que llamó el momento más vergonzoso en la historia legislativa del país. Vamos a escuchar.
5: Venga. Es el momento más vergonzoso de la historia legislativa de nuestro país. Aquí está, ocupando un escaño, el brazo legislativo del crimen organizado. Tienen que verlo. Aquí está este cínico al lado de la de Morena también, porque deben saber que todos los de Morena, allá debe estar el otro narcosenador, Adán Augusto López, todos ellos siguen protegiendo a este narcosenador.
2: Poco antes, la senadora por el PRI, Paloma Sánchez Ramos, arribó también al escaño del exmorenista, donde colocó un letrero con la leyenda narco senador. Ana Francisca, lo ocurrido en el Senado de la República.
0: Oye, dime una cosa, Oscar, cuando dio esta conferencia de prensa a medios de comunicación, y coincido contigo, bastante sobradito, regañando incluso a algunos de los periodistas y reporteros que le hacían preguntas, retándolos, ¿no? Como muy retador Insunza. ¿Por qué estaba con el, con la parte de atrás decía plenaria de Morena? ¿Por qué lo,
2: Es que justo su reaparición y las actividades de ayer del Senado de la República coincidieron con la reunión plenaria de, con los trabajos de la reunión plenaria de la bancada de Morena. En el Senado, esto era parte de una escenografía que se montó por si pues los senadores de Morena decidían ofrecer alguna conferencia de prensa justo en el patio del Federalismo. Enrique Insunza decidió dar la conferencia de prensa ahí, justo ahí, en lo que conocemos en el Senado como el Chacalódromo.
0: Es que el Chacalódromo. Pero es que es curioso que haya decidido ahí, ¿no? Pudiéndolo haber hecho en cualquier otro lugar neutro, porque pues él ya no tiene nada que, bueno, él no es parte de Morena, de la bancada de Morena, pero decidió hacerlo ahí. Es que me parece significativo, pues. Y que lo hayan dejado hacer ahí.
2: De hecho, este es el lugar específico en el que se dan las conferencias de prensa. A su arribo, de hecho, Enrique Insunza, fuimos a buscarlo a su oficina, y lo que dijo es que daría esta conferencia de prensa en un lugar donde todos tuvieran la oportunidad de escucharlo, y en lugar de recurrir al típico chacaleo a la entrevista banquetera, como muchos la conocen.
0: Sí.
2: Él prefirió acudir a este lugar donde tradicionalmente se ofrecen las conferencias de prensa y coincidió justo con esta escenografía que se había montado ya para en un momento dado para una posible conferencia de prensa de los senadores de Morena.
0: De acuerdo. Bueno, pues estamos en comunicación. Gracias, Oscar. Un abrazo.
2: Hasta luego. Buen día.
0: Buen día. Bueno, pues ya les decía, hubo un respaldo de los senadores morenistas, siguen con este cuento de es una decisión personal, ¿no? Esto no tiene nada que ver con Morena, esto es una decisión personal. Quien sí se deslindó fue Manuel Velasco del Verde, esto es lo que dijo.
6: No, nosotros no lo estamos respaldando, estamos ajenos a su decisión, es una decisión personal de él. Él es senador electo por su estado y es una decisión personal de él, las decisiones que él toma. Nosotros somos ajenos a ellas.
0: Bueno, también con el tema de la decisión personal, ya escuchábamos a Lili Téllez del PAN, ya escuchábamos a la priista Paloma Sánchez, y este que vamos a escuchar es el coordinador de Movimiento Ciudadano en el Senado, Clemente Castañeda.
7: Me parece que si hubiera un poco de decencia, de decoro, de congruencia, de sentido de responsabilidad, el senador Insunza debió haberse separado de su cargo desde hace mucho tiempo para enfrentar las acusaciones que pesan sobre él, alejado, por supuesto, del fuero constitucional. Ahora resulta que quien pone el ejemplo para eso, forzado, por supuesto, es el gobernador Rocha Moya.
0: Bueno, y arrancando este nuevo periodo ordinario de sesiones, se tiene que elegir o se tuvo que elegir a el nuevo presidente del Senado y al nuevo presidente de la mesa directiva de la Cámara de Diputados. En el Senado se eligió, ya se los habíamos platicado ayer, a Higinio Martínez, senador por Morena. Esto es parte de lo que dijo.
8: Esta presidencia, desde mi punto de vista y por mandato constitucional, está obligada a trabajar con imparcialidad, objetividad y el respeto absoluto a la voz de los 128 integrantes de este Senado. No solo porque es un mandato constitucional y legal, sino porque es parte de mi convicción personal.
0: Y en la Cámara de Diputados, esto fue lo que dijo Raúl Bolaños. Él es del Partido Verde, nuevo presidente de la mesa directiva.
9: Los que creen que los cargos pasan, pero la huella que dejamos en las personas permanece. Por eso recibo esta responsabilidad con enorme gratitud y con plena conciencia de lo que significa. Mis compañeras y compañeros de la oposición, del PAN, del PRI, de Movimiento Ciudadano, les digo algo con absoluta claridad. Esta presidencia los va a escuchar, pero mucho más importante, los va a respetar, porque no somos ustedes y nosotros, todos somos México.
0: Bueno, ayer se generaron muchas reacciones después de lo que publicó Héctor de Mauleón en el diario El Universal, esta de la cónclave que tuvieron los hijos del expresidente López Obrador, Andy y Gonzalo López Beltrán, junto con Daniel Asaf, ex jefe de la ayudantía presidencial y ahora diputado federal por Morena, y empresarios como Juan Domingo Beckman de José Cuervo y Mauricio Garduño, este cónclave al que llamó Héctor de Mauleón en un restaurante en la colonia Condesa, en donde se abrió un vino de 30,000 pesos, etcétera, etcétera. Y hay que decir, pues esto se da en un contexto en donde el círculo cercano de los hijos del expresidente López Obrador han sido señalados por involucramiento en el tema del huachicol, en el tráfico de combustibles. Bueno, en seguimiento a su nota de ayer, hoy publica El Universal que tanto Juan Domingo Beckman como el propio Mauricio Garduño son socios de una empresa que se llama JDBL y compañía. Son socios de esta empresa desde julio del 2020, mayoritariamente Beckman con el 99% de las acciones, Garduño con 1% de las acciones, que se dedica a invertir en puertos y en combustibles. Esa es la información que da hoy El Universal. Dice, fundaron Amigos de Andy empresa para proveer combustibles. Es parte de lo que dice hoy el diario El Universal como seguimiento a lo revelado ayer por Héctor de Mauleón. Y se le cuestionó al propio Daniel Asaf en la Cámara de Diputados, pues obviamente si tenía algo que decir con respecto a esta reunión. Este fue el momento, y bueno, Daniel Asaf decidió no dar ninguna declaración, pero pues visiblemente nervioso, esto fue lo que respondió.
10: Diputado Asaf, buenas tardes. Me regala una declaración sobre la reunión que tuvo con Andy López Beltrán.
11: Ya, gracias.
10: Breve, nada más.
11: Gracias, disculpa, no. Gracias.
10: Oiga, sí, hablaron sobre el tema que se sale en la noticia. ¿No lo desmiente? ¿No lo desmiente, diputado? Rapidísimo, confirmo, desmiente nada más sobre ese tema que sale en esta nota periodística. ¿Ninguna declaración, diputado?
11: Sin declaraciones, gracias.
10: Pero la reunión fue, gracias. ¿Fue correcta?
0: Bueno, en asuntos electorales, el dirigente nacional del PAN, Jorge Romero, dijo que Acción Nacional dará la sorpresa, quién sabe cómo, pero bueno, es lo que dice, y va a mantener los gobiernos de Aguascalientes, Querétaro y Chihuahua para las elecciones del 2027. Hay que recordar, se eligen 17 nuevas gubernaturas en el 2027, parte de lo que dijo Jorge Romero.
12: Hacemos distinto, vamos a trabajar con todo ahí. E insisto, se van a llevar la sorpresa de su vida. Lo que te afirmo aquí es, me juego lo que me juego en decirte que vamos a conservar Aguascalientes, en que vamos a conservar Querétaro, en que vamos a conservar Chihuahua y vamos a dar las sorpresas de su vida en todas las demás.
0: Por cierto, que ayer se dio a conocer que Adriana Dávila, ex senadora y ex candidata a la dirigencia nacional del PAN, una voz importante dentro del panismo, anunció su renuncia a la comisión permanente del Consejo Nacional de su partido. Dice que hay un profundo deterioro en el liderazgo o bajo el liderazgo de Jorge Romero, simulación e inacción dentro de sus órganos internos. Vamos a platicar con ella en un ratito más. Y sobre el tema del nuevo partido Somos México, al que ya le cambiaron la insignia, los colores, etcétera, etcétera. El INE le da un nuevo revés a Somos México porque volvió a rechazar el nuevo logotipo del partido que había puesto el nombre Somos, ya le tuvieron que quitar el México, pero Somos, y en la parte de atrás había un la figura de una República Mexicana, el mapa de la República Mexicana. Bueno, les quitaron ahora el mapa de la República Mexicana y esta es parte de la reacción de su liderazgo, es Emilio Álvarez y Casa.
13: No queremos dar lugar a que nuestro registro esté en riesgo ni en duda. Por eso cumplimos en los términos y forma que se estableció en la primera sentencia y claramente es un mensaje de no confianza para cumplir. Es que esto era innecesario. Ya tendría que haberse resuelto. El dictamen venía a favor con la figura de la República Mexicana. Ya antes lo habían tenido otros partidos políticos. ¿Por qué Somos México se lo bloquean? Pero bueno, estamos convencidos que va a pasar como en el Estadio Azteca. La gente le va a seguir diciendo Somos México.
0: Bueno, y sobre el caso del coche bomba allá en Zacatecas, en Ojo Caliente, el fiscal de ese estado, Cristian Paul Camacho, ha señalado al Cártel Jalisco Nueva Generación como los probables autores de este atentado, de este coche bomba, parte de lo que dijo.
14: El sábado, aprovecho para comentar esto, se registró, como ustedes ya lo saben, una agresión a policías estatales, también utilizando un artefacto explosivo. Ese mismo día se logró la detención de una persona, de un generador de violencia, vinculado directamente, presuntamente, con esta agresión, utilizando explosivos. En particular, se utilizó una motocicleta.
0: Y después de varias horas de silencio, finalmente habló el gobernador de Zacatecas, David Monreal.
15: No vamos a desistir ni nos vamos a amedrentar. Al contrario, vamos a responder con toda la fuerza del Estado a quienes sigan delinquiendo, quienes sigan irrumpiendo la paz, la tranquilidad y quienes sigan lastimando al ser, a las familias y a nuestro pueblo. Salvo lo de ayer en Ojo Caliente, que también tiene algún matiz ahí muy local, de que no quiero yo ni es momento, porque es todo un proceso de investigación, fue un asunto delicado. Sí se les pasó la mano en lo ruin, en la intención. Por fortuna no lo lograron.
0: O sea, un matiz local, ¿de qué habla el gobernador de Zacatecas? Se les pasó la mano, dice el señor David Monreal. Bueno, nos vamos hasta Sinaloa. Ayer, durante el regreso a clases, dejaron una corona fúnebre en la fachada de un colegio allá en Culiacán. ¿Qué se sabe sobre este caso? Karina Méndez, te saludo con gusto. Buen día.
16: Hola, ¿qué tal, Ana Francisca? Buenos días. Pues te saludo y te informo que una corona fúnebre acompañada de un mensaje intimidatorio escrito en la pared fue dejada en las letras principales afuera del Colegio Inglés de Durango ayer lunes, previo al regreso a clases del ciclo escolar 2026-2027. Ante la situación, personal del colegio retiró la corona y borró con pintura blanca la pinta realizada y dieron aviso a las autoridades correspondientes. Por su parte, la gobernadora interina Graciela Domínguez Nava dijo que el gobierno del estado mantiene comunicación con las autoridades educativas para reforzar la vigilancia e investigar Desde el primer momento se estableció contacto para coordinar acciones preventivas y darle seguimiento al caso. Escuchemos a la gobernadora interina Graciela Domínguez Nava.
17: Se informó lo que ustedes ya conocen públicamente, se estuvo en comunicación con las autoridades de la universidad para brindar medidas de seguridad y darle seguimiento al caso.
18: ¿Qué seguimiento le van a dar al tema?
17: Bueno, ellos tienen sus estrategias de seguridad, hay que confiar en ellos, en el gabinete de seguridad.
16: Por su parte, la secretaria de Educación en Sinaloa, Gloria Imelda Félix Niebla, dijo que algunos padres de familia tomaron la decisión de no llevar a sus hijos al colegio.
0: Sí.
16: Pues el reporte que tienen es que hay poca, que se tenía ayer por la media mañana, era que había poca presencialidad. Escuchemos a la secretaria de Educación, Gloria Imelda Félix.
19: Ya está seguridad desde temprana hora. En cuanto nos enteramos a través de los medios de comunicación de estas circunstancias, nos entablamos relación con el director de la Universidad de Durango y ya está siendo atendido. Algunos padres decidieron regresar a sus hijos, pero estamos atentos.
18: ¿Qué medidas se van a tomar?
19: Está aperturado el plantel con poca presencialidad, pero ya está siendo atendido por seguridad y bueno, las autoridades del colegio habrán de presentar la denuncia correspondiente.
16: Para finalizar, Ana Francisca, te comento que padres y madres de familia del Colegio Inglés de Durango expresaron incertidumbre y temor de enviar a sus hijos a clases ante la falta de seguridad percibida. Están convocando a manifestarse hoy martes a las 7:30 afuera de la institución porque pues necesitan una certeza para poder seguir enviando a sus hijos a clases.
0: Pues por supuesto.
16: Hasta aquí mi reporte.
0: Por supuesto. Gracias, Karina, te mando un abrazo.
16: Buen día.
0: Gracias, muy buen día. Ya hasta Sinaloa. Ayer se los platicábamos. La UNAM va a abrir 2,000 nuevos lugares para aspirantes que no fueron seleccionados en el examen de admisión y la UAM hizo un anuncio similar. Este es su rector, Gustavo Pacheco.
20: Por primera vez, la Universidad Autónoma Metropolitana abrirá un tercer proceso de admisión en el mismo año. No lo podemos hacer sin aumento de presupuesto. La ampliación de matrícula no compromete en absoluto la excelencia académica. 755 lugares que podían ofertarse para este proceso extraordinario, pero será el cupo que determinen los consejos divisionales el número final que puede ofertar la universidad el 4 de octubre.
0: Por cierto, sobre el fraude en la UNAM, sobre el fraude de los exámenes 100% en línea, ya les platicaba que hay dos personas detenidas. El Universal publica hoy que a pesar de que estas dos personas están detenidas, David N. y Edgar N. de una academia a la que llamaban Más Preparación, el negocio continúa porque la página web de la academia y las redes sociales de la academia Más Preparación siguen ofertando servicios de apoyo, vamos a entrecomillar el apoyo, para jóvenes y que quieran presentar el ingreso para 2027, tanto en la UNAM como en la UAM y en el Poli. Así es que, a pesar de que están detenidos, pues la cosa sigue seguramente generando algún tipo de ingreso. Las 7:23, nos vamos a la pausa. Vamos a regresar también en un ratito más con el tema del apagón ayer en el sur del país, Quintana Roo, Yucatán, Campeche y Chiapas, casi 24 horas de apagón. La CFE dice que ya se restableció el servicio, pero bueno, pues sí, fue evidentemente importante. También un descarrilamiento al que no le llaman descarrilamiento, sino percance de vía del Tren Maya. Vamos con eso y más al regresar. 5543-77125, nuestro WhatsApp aquí en cabina. Yo soy Ana Francisca Vega, no se vayan, volvemos.

0: regresamos. 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
1: Buen día, David.
2: Hola, Ana Francisca, ¿cómo estás? Saludos, buenos días para todos en MBS. El mundo reacciona, y vaya que reacciona, ante el anuncio de Lionel Messi de dejar a la selección argentina de fútbol. Como lo comentábamos ayer temprano aquí, se dio a conocer la noticia por medio de las redes sociales del propio futbolista argentino. Y las reacciones llegaron de todas partes. El presidente de la FIFA, Gianni Infantino, que está en medio de una tormenta, destacó el impacto que tuvo durante más de dos décadas con la selección albiceleste. Dijo que Messi es una persona excepcional, extraordinaria, y aseguró que el argentino no solamente inspiró a millones de aficionados, sino que también redefinió nuestro hermoso deporte. Eso dice el presidente de la FIFA sobre Lionel Messi. Los compañeros de Messi también enseguida respondieron: Lautaro Martínez, Lisandro Martínez, Alexis McAllister, Leandro Paredes, Nico Paz, el Cuti Romero, Rodrigo De Paul y Ángel Di María fueron algunos de los compañeros que le dedicaron posteos y mensajes, algunos de ellos realmente muy, pero muy emotivos. Y en el mundo, pues la prensa también reacciona. Nadie se imagina Messi sin la pelota, escribió Ramón Besa en el diario El País de Madrid para anunciar el retiro de Messi. También el mundo fue más sobrio, dijo: Messi anuncia su retirada de la selección argentina, mientras que otro periódico español, Deportivo AS, remarcó que Messi deja a Argentina y que también deja una huella gigantesca. En Brasil, el Globo tituló: Messi anuncia su retirada de la selección argentina, me cuesta aceptarlo, en una nota que reproduce la carta que publicó el futbolista. Y finalmente el diario La Tercera de Chile se pregunta si ahora sí, porque hay que recordar que Messi ya se había retirado justamente tras un partido contra Chile en la final de la Copa América del año 2016. Algunas estadísticas para redondear lo que logró Messi, obviamente en la comparación, vamos a ver, el máximo goleador de la selección argentina antes de Messi era Batistuta con 56. Messi deja el récord en 125. Increíble. Más partidos jugados, Zanetti, aquel gran carrilero. Más partidos jugados tenía Zanetti con 145. Messi dejó la cifra de 207. Máximo asistidor, Maradona con 26. Messi lo elevó a 68. Más victorias, escuche esto, Mascherano con 84. Messi lo dejó en 148. Goles en un año, Batistuta con 12. Messi logró 18. Impresionante. Está claro que hay un antes y un después en el mundo del fútbol y en el mundo de la selección argentina. Y yo creo que al final del día lo más importante que logró Messi fue convencer al público argentino de que estaba al nivel de Diego Armando Maradona. Y quizá futbolísticamente hablando no le faltaba nada por lo que había logrado, sobre todo en clubes, que Maradona ni siquiera accedió a eso. Pero era un tema de sentimiento, un tema de carácter, de personalidad, que finalmente le dio a Messi ese sitio que tanto buscaba. En fin, todavía nos queda Messi para jugar y para disfrutar en la Major League Soccer con el Inter de Miami. Tiene un contrato de 2 años. El empresario Joshua Kushner atribuyó la fuerte resistencia que encontró el plan de la FIFA para abrirle a la inversión privada parte de sus competiciones, incluido el Mundial, a las luchas de poder dentro del fútbol mundial, y reconoció que su firma no habría participado de anticipar semejante nivel de oposición. Kushner, el hermano de Jared Kushner, que está casado con la hija del presidente Donald Trump, yo creo que desde ahí empezó mal todo, porque ya ligarlo a intereses de Trump, pues obviamente que generó una gran polémica en el mundo. Bueno, vamos a temas de el fútbol. En el cierre de mercado de transferencias a Europa, el presidente de Cruz Azul, Víctor Velázquez, confirmó la venta de Eric Lira al AS de Mónaco. Se destrabó por la salida del estadounidense Folarin Balogun, ese jugador que, por cierto, pues Trump reclamó, ¿se acuerdan?, la suspensión, y la FIFA le dio la razón. Bueno, Balogun deja al Mónaco, abre una fuente jugador excomunitario, y es exfutbolista de Cruz Azul y de los Pumas, Eric Lira. Y en temas de el tenis, después de la sacudida que sufrió Nueva York por la intempestiva eliminación de Novak Djokovic, Carlos Alcaraz regresó al Abierto de Estados Unidos y parecía estar lo suficientemente sano para intentar repetir la hazaña. Venció a Roman Safiulin por 6-4, 6-4, 6-4, sin mostrar problemas con la lesión en la muñeca derecha que le había mantenido lejos de las canchas desde abril. Tiene 23 años, es favorito. También la bicampeona de US Open, Ariña Sabalenka, en el estadio Alturash, se mostró realmente poderosa para poder avanzar a la siguiente ronda. Así que ahí estamos con Alcaraz y con Sabalenka, que son los dos grandes favoritos de este torneo. Mañana tenemos League Cup, semifinales de League Cup, así que recuerden que el América enfrenta al conjunto de Monterrey y los Diablos Rojos del Toluca se miden ante el León en el Shell Energy Stadium en Houston, Texas, por la final. Van a buscar avanzar a la final de la League Cup. 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Muchas gracias, Ana Francisca. Buenos días para todos. Los esperamos con toda la información deportiva, análisis, debate, entrevistas a las 3 de la tarde por MBS Deportes. Gracias.
1: Gracias, David. 7:34.
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5: De acuerdo a la información que tenemos hasta este momento, se trató de un civil que iba manejando un vehículo tipo SEAT con reporte de robo en Jalisco, y este civil conduce el vehículo, lo estaciona atrás de una de las unidades de la policía municipal. Se activó el mecanismo explosivo, activando precisamente este mecanismo explosivo que se encontraba al interior del vehículo. La onda explosiva, la comandancia está en una calle que es bastante transitada en el municipio de Ojo Caliente, por eso la onda explosiva hizo un mayor daño a los inmuebles que están cercanos.
6: Y ya mire cómo quedó todo, mire. Desde allá arriba yo no subí porque me da miedo por tanto vidrio. Sí, por eso no moví nada, nada, nada. Y sí, ahí, pues al limpiar, mire, todo lleno de vidrios, todo, todo, se abrió todo, se venció todo.
1: Bueno, hago contacto con Mario Padilla ya en Zacatecas. Mi querido Mario, ¿qué dice la fiscalía? ¿Qué tan cerca estamos de entender lo que sucedió? ¿Y por qué Ojo Caliente allá en Zacatecas fue este escenario de coche bomba, Mario?
7: Hola, Ana Francisca, buenos días de la doctora también. Bueno, están todavía en la fase procesal, dicen ellos siempre, para cuando quieren explicar algo, que en el momento procesal oportuno se hará conocer. Están investigando porque hay una especie de relación de hechos con lo que ha ocurrido en las últimas semanas en Zacatecas, que han sido ataques con explosivos. Este año, que hay un mes, se contabilizan 10 u 11, en realidad llevan 12 ataques entre 2025 sí. y 2036. Por eso Ojo Caliente, porque es una zona limítrofe con Aguascalientes, que igual que Villa García, el fin de semana, tienen la misma colindancia, también tienen una relativa cercanía, sobre todo Villa García con San Luis Potosí. Esta zona, Madre Fiscal, ha sido un escenario en los últimos años de ataques de cuerpos tirados en las carreteras.
1: Sí,
7: incluso 4 de la Fuerza Civil de San Luis Potosí, 4 oficiales fueron detenidos en Zacatecas por un hecho similar, desaparición y posterior localización de ellos junto con cadáveres. Pero ahí de los que lo mencionan, pues bueno, ya escuchaba parte de los audios, lo que dijo Rodrigo Reyes Mogüerza, sí. en una conferencia de prensa que el gobernador hace desde marzo cada lunes, se llama la informativa, fue a raíz de aquel abucheo al que le atribuyeron a la inteligencia artificial que lo empezó a hacer. Fíjate que son 55 inmuebles, que hay vidrios regados por todos lados, hay edificios desde que algunos se cayeron paredes,
1: sí.
7: y 11 personas heridas. Una de ellas es la primera que se acercó, una mujer, al vehículo que se estaciona cerca de la comandancia, una policía preventiva municipal.
1: Sí, está grave, ¿no? Ella.
7: Entendemos que sí, está en el Hospital General del ISSSTE, también en el Hospital del IMSS está una mujer que tuvo pues heridas también graves que van a pasar a la clínica de Torreón para que sea atendida, que allá es tercer nivel, aquí es nada más segundo nivel.
1: Sí.
7: ¿Qué fue lo que dijo Rodrigo Reyes ayer? Si gustas, lo escuchamos sobre los daños que se generaron.
1: Sí, claro, adelante.
8: Por eso la onda explosiva hizo un mayor daño a los inmuebles que están cercanos. Hasta el momento se tiene el registro de 17 inmuebles que han sido dañados en las inmediaciones de la comandancia y 38 inmuebles que tienen algún tipo de daño, desde cristales rotos hasta un daño ya estructural. Los daños estructurales, los mayores daños, como es de esperarse, son daños que se registraron en las viviendas que están cerca de la comandancia de Ojo Caliente.
7: En otras 38 viviendas cercanas, como dijo él, con daños estructurales, que ayer por la tarde fueron hacia la zona el propio Secretario General de Gobierno, Obras Públicas, elementos de la Guardia Nacional del Ejército Mexicano, activaron el plan de N3N. Hay cuadrillas para retirar los escombros que van a reembolsar los gastos que hagan los particulares y compraron vidrios cristales. Uh-huh. Está haciendo un análisis detallado de reparaciones inmediatas en al menos 40 viviendas afectadas, 15 ya han sido detectadas con daño estructural.
1: Híjole.
7: Y ha pedido a la población que se mantenga atenta a lo que ocurre en la Franciscana y van a continuar las acciones del proceso de pacificación del Estado. También se dejó en claro ayer que en la conferencia que Zacatecas es un punto de cruce importante y hay una disputa de grupos delincuenciales por el territorio. ¿Por qué es importante el cruce? Pues porque colindamos con una ligera franja de Nuevo León, otra ligera franja de Guanajuato y colindamos directamente con Coahuila, Jalisco, Aguascalientes, San Luis Potosí. Y está pasando uno, no, son todos, y Durango concretamente. Entonces esto lo identifican como un punto clave para la disputa del terreno de los grupos delincuenciales. Se ha manejado la posibilidad de que esto se pueda atribuir al cártel Jalisco Nueva Generación debido a las detenciones que se han hecho en las últimas semanas y particularmente desde el viernes y bueno, también esto que ocurrió la semana pasada. Entonces pues estamos también en espera de ver qué es lo que más nos pueden dejar al respecto de información con esto.
1: Pues importante este contexto que nos ayuda a entender. Gracias, Mario. Estamos en comunicación. Cualquier cosa, regresamos contigo.
7: Claro que sí, la Francisca, algún saludarte. Gracias, buenos días.
1: Gracias
7: al auditorio.
1: Gracias, igualmente. Es que está ahí, es increíble, ¿no? Este lado de Zacatecas, pues es que es foco de no sé qué. Pero los puertos, pues es foco de no sé cuánto. Pero la frontera, pues ese es foco de no sé cuánto. El caso es que todo el país es foco de algo, ¿no? O sea, ¿qué región se salva? Es que es increíble a lo que hemos llegado en términos de control y de expansión del crimen organizado en cualquier manifestación que sea, en tráfico de personas, tráfico de drogas, tráfico de armas, en fin, violencia generalizada, extorsión, es muy complicado lo que se está viviendo. Hago contacto y le agradezco mucho un habitante allá de Ojo Caliente, Zacatecas, Marco Antonio Martínez. Gracias, Marco, por conversar con nosotros esta mañana y por ayudarnos con tu testimonio. ¿Cómo estás, Marco?
9: ¿Qué tal? Buenos días, me encuentro bien.
1: A ver, platícanos, tu vivienda es una de las afectadas, ¿cierto?
9: Sí, efectivamente fue una de las viviendas afectadas, ya que me encuentro a aproximadamente 100 metros de la comandancia.
1: ¿Qué pasó, Marco Antonio? Cuéntanos. ¿Cómo lo viviste, pues?
9: Estaba yo descansando en mi cama, en mi habitación, uh-huh. Cuando de pronto se escuchó la detonación. Uh-huh. Todo el mundo estábamos nerviosos. Salí descalzo a la calle para ver qué pasaba con mis familiares. Y de ahí pues nos dimos cuenta de lo que había ocurrido, que fue una bomba que detonó frente a la comandancia de policía.
1: Uh-huh. ¿Qué daño tiene tu casa? O sea, ¿qué le pasó?
9: En mi casa, al igual que en varias de los vecinos, todas las puertas se tronaron, toda la cristalería en canceles, en ventanas, se destruyó totalmente.
1: Uh-huh. Cuando saliste y viste lo que ocurrió, ¿qué te vino a la mente, Marco Antonio?
9: Pues yo pensé, es algo similar a un terremoto, pero pues como no es zona sísmica aquí en Zacatecas, pues nos dimos cuenta que se trataba de la bomba que arrojaron a la comandancia.
1: Uh-huh. Y pues son tus vecinos, gente de ahí de Ojo Caliente, ¿no? ¿Alguna vez había pasado algo de este calibre, de este tamaño?
9: De este tamaño no, pero ya se tenía antecedentes en la comandancia que en otras ocasiones habían arrojado granadas, las cuales causaron un impacto directo en la comandancia de policía, pero no afectaba a nuestras viviendas. Y había ocurrido por horas ya durante la noche. No estábamos expuestos los civiles.
1: ¿Cómo han sido estas horas después del coche bomba?
9: Pues ha sido una labor muy intensa, ya que se estuvieron desplegando grupos corporativos de Protección Civil, la Guardia Nacional y algunos otros. Nosotros pues estuvimos enfocados en checar los daños de las casas, en empezar a quitar todo lo que estaba de vidrios, objetos que pudieran ser peligrosos por los daños causados a las casas.
1: ¿Alguna autoridad se ha acercado con ustedes ya a revisar, no sé, supongo estructuralmente, algunas de las casas? Las imágenes son tremendas, hay bardas tiradas, hay, pues sí, una bomba, básicamente, ¿no?
9: Así es. Sí, desde que ocurrió el incidente sí se presentaron, como les repito, la Guardia Nacional, Policía Estatal, Protección Civil, se dio auxilio rápido a las personas que resultaron lesionadas, lastimadas, que fueron los vecinos más cercanos a la comandancia. Y toda la noche hubo vigilancia. Pero hasta el día de ayer se nos empezó a apoyar en limpiar nuestras casas de todo ese material que puede ser peligroso, como vidrios, algunos metales, aluminio, etcétera, que son objeto de peligro para todo el mundo.
1: ¿Sientes que hay o que existen en Ojo Caliente las garantías mínimas de seguridad para seguir haciendo tu vida normal, Marco Antonio?
9: No, pues ya como se ha mencionado, en todo el país existe esta situación de violencia. Entonces, tenemos muchos años en el cual nos hemos ido acostumbrando a ello, pero no está bien que lo normalicemos, ya que no es algo que nos permita realizar nuestras actividades cotidianas con tranquilidad.
1: ¿Ya hay clases? Porque se suspendieron las clases ayer, ¿no? No entraron.
9: Ya se activaron las clases en el municipio el día de hoy. Solamente se suspendió el día de ayer.
1: ¿Y las actividades, así, la actividad cotidiana, el mercado, etcétera, etcétera, está ya normalizado o empieza a normalizarse la actividad?
9: La mayoría de los negocios nunca suspendió nada. Porque ayer estuvimos recorriendo a las vidrerías para recuperar nuestros cristales rotos. Y estuvieron trabajando. Se agotó el material porque fuimos muchos los vecinos afectados. Y aquí en el municipio existen pocas vidrerías. Entonces, vamos a ver para el día de hoy cómo avanza ese tema, porque yo me encuentro todavía sin cristales. Estoy a la intemperie en varias áreas de mi casa.
1: Que además está lloviendo allá, ¿no?
9: El día que ocurrió la explosión de la bomba empezó una lluvia muy fuerte. El día de ayer también llovió por la noche y pues hoy probablemente también siga lloviendo.
1: Marco Antonio, ¿qué le dices a las autoridades? ¿Qué le

0: los daños. Uh-huh. Y es momento de empezar a reparar, y esta situación pues no estaba contemplada, me imagino, que ninguno de nuestros vecinos.
1: Pues Marco Antonio, yo te agradezco el testimonio y estamos en comunicación y cerca de ustedes. Por lo pronto, muchas gracias por platicar con nosotros esta mañana.
0: Gracias a ustedes, siempre lo he comentado, los medios de comunicación son nuestra voz y son los que un poquito ejercen presión ante las autoridades y la solidaridad de la sociedad. Pues gracias.
1: Para eso estamos. Gracias, gracias Marco Antonio, gracias a toda la gente que nos está escuchando, Chihuahua, Tuxtepec, Zihuatanejo, gracias a la gente que nos escucha desde La Piedad y Los Cabos, Guadalajara, por supuesto, Torreón, Villahermosa. En un ratito más iremos con todo el reporte de lo que pasó allá en el sur del país ayer con este apagón. Las 7:47, vamos a la pausa, tenemos mucho, mucho más al volver.

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0: Son las 7:51 a.m. y así amanecieron los diarios del país.
1: Primeras planas de la mañana. Reforma.
2: Golpea apagón a la península. Se quedan sin luz en Quintana Roo, Campeche, Yucatán y Chiapas.
1: El Universal.
2: Fundaron Amigos de Andy empresa para proveer combustibles.
1: Milenio.
2: Cimbra, Zacatecas, ataque 17 con coche bomba en 2 años.

0: jornada.
1: Investigan en Estados Unidos a la DEA por permitir el tráfico de fentanilo.
0: El financiero.
1: México reduce compras a países sin tratados de libre comercio. En importaciones de Taiwán, Brasil y China, las mayores caídas.
0: Excelsior.
1: Insunza reaparece y se declara inocente. Para MBS Noticias, Ángela Molina.
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2: Bueno, ayer se dio a conocer, ayer por la tarde se dio a conocer que Adriana Dávila, ex senadora y ex candidata a la dirigencia nacional del PAN, había decidido renunciar a la comisión permanente del Consejo Nacional de su partido, y la tengo en la línea telefónica. Adriana, gracias por conversar esta mañana con nosotros. El choque con el grupo político de Jorge Romero ya venía sucediendo desde hace algún tiempo, ¿no? ¿Cómo estás, Adriana? Sí, la tenemos en la línea. Ahí está. ¿Sí me escuchas? Vamos a mejorar la comunicación. Claramente hay un tema. Dice Adriana Ávila que se cierra el ciclo para ella en la comisión permanente. Dice que quiere dejar constancia de una preocupación profunda, así lo menciona ella, y una crítica seria sobre el funcionamiento de la Comisión Permanente del Consejo Nacional del Partido y sus implicaciones en la vida política del país. Dice, es una definición política esta renuncia frente al deterioro de un órgano que ha dejado de cumplir con su responsabilidad, responsabilidad para la cual fue concebida, y dice además que es una situación similar a lo que se vive en otros órganos del partido. Ahora sí te tenemos por ahí en la comunicación. Adriana, ¿me escuchas?
3: Muy buenos días, Ana Francisca, sí, te escucho perfectamente. Bueno, muchas gracias por el espacio.
2: Al contrario, Adriana, decía yo que este choque era un choque de trenes que ya se veía venir desde hace algún tiempo entre pues un poco el grupo político que tú representas y el grupo de Jorge Romero, presidente nacional del PAN. ¿De dónde sale esta preocupación, Adriana, que tú expresas en la carta? ¿Qué está pasando dentro del PAN, quiero decir?
3: Mira, primero quiero plantear lo que no es un asunto ni personal, tampoco tiene que ver con grupos que se representan. Creo que después de la elección de la dirigencia nacional hace cerca de 2 años ha quedado muy claro que nosotros hemos intentado contribuir, en mi caso he intentado contribuir a hacer planteamientos muy claros en Acción Nacional para como formarnos como una oposición real, verdadera, fuerte, con sentido, y que además represente a los ciudadanos que no están de acuerdo con la Cuarta Transformación. Uh-huh. Y eso no ha sido reflejado en las decisiones del partido, no solo la posición que yo tengo, hay muchísimas más inconformidades, porque no es un asunto, insisto, personal. Recientemente observamos la renuncia de Renán Barrera al Comité Ejecutivo Nacional. Renán Barrera apoyó a Jorge Romero. Vimos también la renuncia de militantes destacados del partido en Veracruz, incluso el exalcalde de Boca del Río, Humberto Morelli, que decide irse a Movimiento Ciudadano. Uh-huh. Ellos apoyaron a Jorge Romero. Hay muchas renuncias alrededor de en el país de personas que apoyaron a Jorge Romero. De tal manera que la crisis no tiene que ver con un asunto de grupos internos, sino con la visión de partido que nosotros creemos debe hoy más que nada, más que nunca, prevalecer frente a un gobierno que ha convertido a México en un desastre, que es Morena. Entonces, las debilidades institucionales, Ana Francisca, están lastimando severamente a la oposición en este país y a los equilibrios en este país, ¿no? Ese es el tema de fondo.
2: ¿Qué le está faltando al PAN desde tu perspectiva?
3: Desde mi perspectiva, le falta contundencia, le falta organización. Déjame decirte que la tarea más importante de un partido político es organizarse en este momento para los procesos que vienen, y lo que vemos es una serie de acciones que desdibujan porque hay imprecisiones del propio partido. Yo lo decía en mi carta, hay incongruencias legislativas, hemos apoyado como partido algunas cosas que me parece no debieran apoyarse, desde un auditor de la de la Auditoría Superior de la Federación, un nombramiento que ya después vimos bajo qué circunstancias llega. Hay, y me parece que señales poco claras de lo que somos en Acción Nacional. Ha habido por lo menos 3 relanzamientos, Ana Francisca, y ya vimos los resultados en Coahuila, ya vimos los resultados en Veracruz, en el propio Durango, a pesar de que se haya ganado la capital, hay cosas que nos están desdibujando como oposición. No afecta esto que sucede solo al PAN, afecta a la oposición en su conjunto.
2: Rumbo al 27, rumbo a las elecciones del 27, pues, ¿cómo estás viendo la llegada del PAN? Que hay que decir, cada vez pinta más bajo en las encuestas, Adriana, eso es un hecho, ¿no? Cada vez lo retratan menos, la gente lo menciona menos como la opción política a seguir para las elecciones. ¿Cómo lo estás viendo?
3: Se me está cortando un poquito, Ana Francisca,
2: sí,
3: pero
2: te decía
3: que el problema de la opinión pública que tenemos.
2: No, perdón, a ver, te estamos escuchando. ¿La tengo ahí, Dani? No la tengo. Se cortó la comunicación. Creo que es interesante lo que nos estaba diciendo, porque finalmente hay muy pocos meses de aquí a las elecciones del 2027, elecciones que serán cruciales para cualquiera y para cómo se va a dibujar el rostro político de México a mitad de sexenio de la presidenta Sheinbaum, que es no es cosa menor, y evidentemente pues las gubernaturas que están ahí en juego. Decía el propio líder de Acción Nacional, hace ratito lo escuchábamos, el PAN va a mantener Aguascalientes, Querétaro y Chihuahua, pero en digamos en el resto del país, ¿cómo pinta el Partido Acción Nacional y cómo ha pintado o ha dejado de pintar en las propias encuestas que se han publicado los últimos meses? Ahora sí ya te tengo de nuevo en la línea, Adriana.
4: Gracias, Ana Francisca. Bueno, yo lo planteaba también en mi carta. Por supuesto que estoy convencida de que Querétaro, Aguascalientes, por ejemplo, son 2 estados que se van a mantener. Confío también en que en Chihuahua haya una reflexión seria y también se mantenga si no se toman decisiones equivocadas de repartición de cuotas. También lo podrá hacerse, pero eso tiene que ver más con un trabajo de carácter local, el posicionamiento de los gobernadores, la fuerza que tienen los gobiernos que tenemos en Acción Nacional, que están muy bien calificados, no con la estructura partidista que puede respaldar a los gobiernos. De hecho, me parece que el problema de fondo es que muchos de los gobiernos que hoy encabezamos tienen que cargar en sus hombros a un partido que está completamente debilitado y a una dirigencia que no tiene claridad de rumbo. Y efectivamente, Ana Francisca, en la mayoría de los estados tenemos, yo diría, una fuga hormiga de muchísimos militantes y ciudadanos que están tomando el camino de otras opciones, porque la falta de oficio político, de operación política, es evidente. No hay quien platique con los grupos. El 80% de la operación que se hace con desde la vista del centro, es decir, la mayor parte son miembros de la Ciudad de México, parece más un comité regional, que la representación nacional de distintas visiones que no son lo mismo en todo el país.
2: Ahora,
4: ¿no?
2: Tu salida, Adriana, pues debilita aún más la posibilidad de que algo cambie, ¿no? ¿O no?
4: Mira, yo he insistido en eso. Llevo 2 años acudiendo a las reuniones permanentes. Las últimas 3 reuniones tomé la decisión de ya no ir, porque cuando de una u otra manera te mandan las órdenes del día, no hay forma de discusión, ¿no? No hay forma de que tú debatas. Presentamos distintas propuestas, incluyendo en la famosa reforma de estatutos que decían era la panacea para el cambio de el partido. Y bueno, Ana Francisca, lo que vimos es que fue básicamente todo un escenario solo para confirmar la reelección de Jorge Romero y no para abrir el partido a los ciudadanos. Vendrá una crisis que yo espero se pueda evitar con la inscripción de muchos ciudadanos que llegan, se abrió el partido, pero si tú observas, pues ya hay muchos nombramientos que se están haciendo de defensores de la patria, la familia y la libertad, ¿no? En una copia muy clara Morena. Lo que los ciudadanos quieren es algo distinto a Morena, no algo igual a Morena. Uh-huh. Y eso me parece que es parte de los errores. No hay muchos perfiles que son muy buenos, hay compañeros que están haciendo su trabajo, sin duda pueden ser grandes candidatos y pueden ser, porque ya lo son, buenos gobernantes, pero el partido no les está ayudando.
2: Lo arrastran, pues, dices, Adriana.
4: Sí, lo
2: pues con ese van a ir a las
4: elecciones. Bueno, concretamente.
2: Con ese van a ir a las elecciones, Adriana. Es que yo no auguro nada bueno de esto, pero bueno.
4: Yo lo lamento mucho, Ana Francisca, porque este país necesita más que nunca una oposición sólida frente a las mentiras que se dicen y que hoy se empezarán a replicar con más fuerza derivado del informe de gobierno de la presidenta Sheinbaum, que está un informe lleno completamente de mentiras.
2: Adriana Dávila, ex senadora, ex candidata a la dirigencia nacional del PAN, gracias por conversar con nosotros esta mañana.
4: Al contrario, muchas gracias a ti por el espacio. Buenos días.
2: Las ocho con dos, gracias Cuernavaca, Ciudad Valles, gracias Mérida, Manzanillo, León, Morelia, Nogales, gracias por conectarse esta mañana con nosotros. El puerto de Acapulco, muchísimas gracias. Torreón, a la gente linda de Torreón, gracias por platicar con nosotros. Gracias por conectarse. Vamos a la pausa. Tenemos mucho más al volver.

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0: 8 de la mañana con 7 minutos. Gracias por seguir con nosotros aquí en MBS Noticias. Hoy la presidenta Sheinbaum va a rendir su segundo informe de gobierno en Palacio Nacional. En un momentito más vamos a estar platicando con nuestro colaborador Carlos Pérez Ricard sobre estos dos primeros años de la presidenta Sheinbaum. Como nos platicaba Hatsiri Magallanes hace ratito, va a entregar la presidenta un documento al Congreso, un recuento pues de lo que considera son sus avances en los seis rubros principales de gobierno: economía, empleo, seguridad y justicia, bienestar, salud y educación. Está previsto para las 11 de la mañana en los jardines de Palacio Nacional. Ahí va a haber un evento que va a contar con la presencia de los gobernadores, legisladores, invitados especiales, en fin, ahí algunas de las cosas que van a estar ocurriendo. Por supuesto, el análisis seguramente pues el día de mañana también sobre lo que vaya informando la presidenta Claudia Sheinbaum. Bueno, y la información al momento. Ayer les platicábamos dos cosas importantes sobre el sur del país. El primero es el percance de vía, que no le llamaron descarrilamiento, a pesar de que se salió de la vía. El tren Maya se salió de la vía nuevamente. No se registraron personas lesionadas, afortunadamente. Las autoridades tuvieron que llevar camiones, autobuses, para subir a las personas que estaban, a los pasajeros del tren Maya, y llevarlos hacia estaciones que estuvieran sin un tren descarrilado. Como les decía, pues otra vez, en los eufemismos, no se le llama descarrilamiento, se le llama percance de vía. Eso por un lado. Y por el otro lado, pues esta situación de un apagón importante en Quintana Roo, Yucatán, Campeche y Chiapas durante horas. Oliver Pacheco, saludos hasta Campeche. ¿Cómo están las cosas? Platícanos.
1: Hola, ¿qué tal, Ana Francisco? Así es, en efecto, un juego de palabras en esta serie de comunicados, pero en los hechos es que pasajeros del tren Maya reportaron que un vagón se descarriló metros después de salir de la estación San Francisco de Campeche, lo que obligó a desalojar a las personas que viajaban en la ruta Cancún-Palenque. Tras el hecho, los 123 pasajeros fueron trasladados a la terminal, que se encontraba a unos 50 metros, sin reporte de lesionados. Minutos después de lo ocurrido, con el acompañamiento del personal del tren Maya, fueron trasladados vía terrestre a la próxima estación Etzná para continuar con su recorrido a bordo de otro tren. El reporte oficial señala que los hechos ocurrieron alrededor de las 3:30 de la tarde, y la empresa calificó lo ocurrido como un percance de vía en uno de sus vagones. En un comunicado dijeron que se integró a la comisión dictaminadora para investigar los hechos. Ana Francisca, no es el único accidente que ha ocurrido y que se ha registrado en esta ruta. En fechas recientes, en julio de este año, un convoy del tren Maya se detuvo por más de 5 horas en la ruta Mérida-Cancún por una falla mecánica. Este percance se localizó en el tramo 4. Y en más información, aparte de los percances del tren Maya, bueno, este lunes se registró un megapagón en la zona sur que afectó los estados de Yucatán, Quintana Roo, Chiapas y Campeche, debido a la desconexión de dos líneas de alta tensión, que vamos, para términos pues más simples, es que debido a actos vandálicos, pues bueno, el personal de la CFE tuvo que intervenir para restablecer este servicio por la madrugada. Estos apagones, Ana Francisca, no son nuevos, al menos en Campeche, sí, ¿no?, donde es la constante, y los afectados han tenido que bloquear carreteras, el puente de la unidad, calles y avenidas para que sean atendidas sus demandas.
0: Bueno, pero ya se supone que están restablecido todo el servicio, ¿ya está operando todo el servicio?
1: Ya desde la madrugada comenzó, porque en algunas zonas fue parcial, pero en general ya se restableció el servicio.
0: Bueno, pues estamos atentos. Gracias, Oliver.
1: Saludos desde Campeche.
0: Abrazos hasta Campeche. Y esta mañana platicamos con Marco Antonio Martínez, un habitante de Ojo Caliente, allá en Zacatecas, cuya vivienda fue afectada por este coche bomba del fin de semana pasado. Hay que decir, son 11 personas las que están heridas. Hay una mujer policía herida de gravedad. Múltiples daños a viviendas, decíamos más de 30 viviendas con afectaciones. Esto es parte del testimonio de Marco Antonio Martínez.
2: En mi casa, al igual que en varias de los vecinos, todas las puertas se tronaron, toda la cristalería en canceles, en ventanas, se destruyó totalmente. Pues yo pensé es algo similar a un terremoto, pero pues como no es zona sísmica aquí en Zacatecas, pues nos dimos cuenta que se trataba de la bomba que arrojaron a la comandancia.
0: Bueno, eso pasó en Zacatecas. ¿Qué sucedió en Michoacán? Marco Antonio Duarte, te saludo con mucho gusto.
3: Hola, ¿qué tal, Ana? Te saludo con muchísimo gusto, al igual que el auditorio y el Gabinete de Seguridad Federal, pues confirmó lo que ayer informamos aquí en exclusiva en MBS Noticias, Ana, acerca del abatimiento de Luis Enrique Barragán Chávez, alias El Huicho o el R5, segundo al mando del Cártel de los Reyes, una organización criminal que opera en el occidente de Michoacán, en los límites con el estado de Jalisco. Hay que recordar que Estados Unidos ofreció una recompensa de $3 millones por información que permitiera su captura. Él era considerado como el sucesor de Alfonso Fernández Magallón, alias Poncho La Quiringua, máximo líder de este cártel, detenido por fuerzas especiales del ejército apenas el pasado 1 de agosto. De acuerdo con el Gabinete de Seguridad Federal, el R5 murió el domingo tras enfrentarse a balazos con agentes del ejército mexicano y de la Guardia Nacional en una zona boscosa del municipio de Tocumbo, el cual forma parte del bastión del Cártel de los Reyes. El gobernador morenista de Michoacán, Alfredo Ramírez Bedoya, confirmó ayer el operativo federal que continúa este día en el Valle Esmeralda de Michoacán en busca de desarticular completamente a esta organización criminal. Si te parece, escuchemos parte de lo que dijo el gobernador Alfredo Ramírez.
4: Confirmamos que hubo un operativo, hay un despliegue importante en la zona, ustedes lo saben, tanto de la Secretaría de Defensa Nacional como de nuestra Guardia Civil, Guardia Nacional. Y este operativo se llevó a cabo en Los Reyes, están por confirmar información, es un operativo donde hubo un enfrentamiento y estamos a la espera del reporte oficial que nos proporcionará la Fiscalía General de Justicia del Estado. Ya están los agentes de la Fiscalía en el lugar, es lo que me informa el fiscal, el encargado del despacho en este momento.
3: Con Barragán Chávez fue abatido uno de sus escoltas. Los cuerpos fueron trasladados ayer mismo al servicio médico forense a la espera de ser reclamados por sus familiares. Te informo que el Cártel de los Reyes opera en el denominado Valle Esmeralda de Michoacán, integrado por los municipios de Los Reyes, Peribán, Tocumbo, Cotija y Tinguindín. Ahí, autoridades federales y estatales señalan a esta organización criminal como la responsable de extorsionar a integrantes de la cadena de producción y exportación del aguacate michoacano a los Estados Unidos. Y por otra parte, te informo que también ayer mismo un agente de un batallón de fuerzas especiales del ejército mexicano perdió la vida, esto tras la explosión de una mina terrestre en la localidad de Playitas, esto en el municipio michoacano de Tumbiscatío, donde el ejército realizaba también un operativo contra un cártel de drogas. Y a esto hay que sumar otra acción de autoridades federales, pero ahora en la región oriente de Michoacán, en el municipio de Zitácuaro, colindante con el Estado de México, donde ayer fue descubierto un narcolaboratorio y un campamento de presuntos sicarios. Ahí, autoridades federales continúan este día contabilizando los precursores químicos, así como la cantidad de droga, tanto líquida como sólida, denominada como metanfetamina, que ha sido asegurada en este sitio. Ana, este es el reporte desde Michoacán.
0: Oye, el dato que yo tengo aquí es de que están valuando este narcolaboratorio en $3,300 millones.
3: Así es, de acuerdo con información preliminar de la delegación de la Fiscalía General de la República, este sería uno de los laboratorios de droga más grandes asegurados en las últimas semanas aquí en Michoacán. Hay que recordar que en este municipio de Zitácuaro se registra la presencia de 2 células delictivas que se dedican a la producción y tráfico de droga sintética conocida como metanfetamina. Estas organizaciones criminales son el Cártel Jalisco Nueva Generación, el Cártel de los Caballeros Templarios y uno más, el Cártel de la Familia Michoacana, que aunque tiene raíces aquí en Michoacán, pues principalmente opera ya desde el Estado de México o desde el Estado de Guerrero, Ana.
0: Bueno, pues estamos al tanto, 3,300 millones de pesos, es increíble el poder económico de las redes de criminalidad. Gracias, Marco Antonio.
3: Seguiremos al pendiente. Muy buenos días.
0: Muchísimas gracias. Y platicamos sobre esta ruptura en el PAN, en la dirigencia nacional del PAN, con Adriana Dávila. Esto es lo que nos dijo.
5: que el problema de fondo es que muchos de los gobiernos que hoy encabezamos tienen que cargar en sus hombros a un partido que está completamente debilitado y a una dirigencia que no tiene claridad de rumbo. Y efectivamente, Ana Francisca, en la mayoría de los estados tenemos, yo diría, una fuga hormiga de muchísimos militantes y ciudadanos que están tomando el camino de otras opciones, porque la falta de oficio político, de operación política, es evidente. No hay quien platique con los grupos. El 80% de la operación que se hace con desde la vista del centro, es decir, la mayor parte son miembros de la Ciudad de México, parece más un comité regional que la representación nacional de distintas visiones que no son lo mismo en todo el país.
0: Bueno, y en otras informaciones, Víctor Velázquez, presidente del Consejo de Administración de la cooperativa La Cruz Azul y del Club Fútbol del Cruz Azul, anunció una inversión de 6,500 millones de pesos en el estado de Hidalgo. Esta inversión destinada a impulsar las operaciones de esta empresa va a generar 14,200 empleos directos e indirectos, además de alcanzar una producción anual de hasta 3 millones de toneladas de cemento. Y por otro lado, se van a invertir también, se dio a conocer, 3,700 millones en una nueva línea de producción que, junto con más de 1,000 millones destinados al reacondicionamiento del Hospital Cruz Azul, van a ser proyectos que van a, en conjunto, van a sumar otras 3,200 fuentes de trabajo. Las 8:18 a.m.
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7: Estas son las 5 buenas noticias del desempeño de la economía mexicana. La primera, subió el salario mínimo y la pobreza laboral está en su mínimo. Segunda, somos de los países con menos desempleo del mundo. Tercera, bajó la inflación y el costo de la canasta básica. Cuatro, el peso es de las monedas más fuertes de todo el mundo. Cinco, año récord en inversión extranjera directa. Y no ha habido gasolinazos.
0: Bueno, son los 5 rubros en donde la presidenta Sheinbaum dice hay avances económicos. Ya hemos hablado de varios de ellos. El famoso superpeso, por ejemplo, pues no es buena noticia para todo el mundo. En fin, el tema de los salarios mínimos. Le hemos entrado a estos asuntos. Pero sí me interesa muchísimo, Luis Miguel González, tu apreciación sobre cómo llega la economía mexicana a 2 años de la presidencia de Claudia Sheinbaum. ¿Cómo estás, Luis Miguel?
8: Muy buen día, Ana Francisca. Si tuviéramos que ponerlo en una frase, con estabilidad pero sin crecimiento.
0: Sí, híjole.
8: No es una cosa nueva. Podríamos haber aplicado esta frase a casi cualquier momento de la economía mexicana en los últimos 30 años. Tenemos cierta capacidad, cierto aprendizaje institucional para estabilizar, y tenemos una especie de misterio no resuelto con el crecimiento. Estabilidad tiene que ver con tipo de cambio, solo para poner las cifras. Cuando llega Claudia Sheinbaum, el peso valía 19.69. Hoy está abajo de 17. Luego, en inflación estaba más pegado a 5%, 4.7. Ahora estamos en la zona objetivo del Banco de México, un poquito más de 3%, con estos focos prendidos de los que siempre hablamos. La inflación es más alta en las cosas que más importan los hogares, fundamentalmente bienes básicos de alacena y refrigerador. Luego, hay un indicador que, o un dato que con frecuencia genera polémica. Primero lo digo y luego lo desmenuzamos.
0: A ver, venga.
8: La deuda era 18 billones de pesos, 19.2 billones. Sigue creciendo la deuda del sector público. En buena medida, esta deuda tiene que ver con el desbalance de las finanzas públicas. El gobierno genera, a través de recaudación y otros ingresos, menos de lo que necesita, y de alguna manera lo compensa con deuda.
0: Y que nos habían dicho que no sabía, digo, el presidente López Obrador se cansó de decirnos que no se cansó de decirnos que no estaba contratando ni un solo peso de deuda adicional a lo que ya tenía, ¿no?
8: Sí, también se cansó de decir. Bueno, puro es que chorro. No se cansaba de decir.
0: Puro chorro, sí.
8: Pero también decía que no iba a tirar árboles en el Tren Maya y un larguísimo.
0: Sí, no, yo sé, pero a ver, a lo que voy es que, digamos, defendía su política económica y defendía a todos los críticos de cualquier aspecto de su política económica diciendo que, a diferencia del pasado, él no había contratado deuda, ¿no? Y para los mexicanos, el tema de la deuda, pues es muy sensible, es como el tema del dólar, ¿no? Tenemos una sensibilidad muy particular porque tenemos una historia tremenda de quebrantos, pues, de crisis espantosas.
8: ¿Qué sí se ha hecho bien con la deuda? Y eso empezó el sexenio pasado. México, considerando países de nivel similar de desarrollo, era un país que tenía la mayor parte de su deuda en dólares y ha ido cambiando, bueno, de dólares o en moneda fuerte, y ha ido cambiando esta mezcla con cada vez más deuda en moneda nacional. Cuando muchas personas de mi generación que nos están escuchando recordarán que una de las preguntas para medir el estado de salud de la economía, bueno, ¿y de qué tamaño es la deuda externa? La deuda externa no ha crecido tanto.
0: Sí.
8: Lo que ha crecido es la deuda interna. ¿Cuál es la diferencia? La deuda interna, por ejemplo, tiene menos riesgo en caso de devaluación. De alguna manera, la deuda interna se financia con operaciones dentro del mercado interno, no necesariamente a mercados internacionales.
0: Sí.
8: Otro dato que me parece relevante, se generaron 278,000 empleos en 2025, van 262,000 en 2026. No es una cifra muy diferente a lo que se generó en 2024. ¿Qué es lo que tenemos? Poca generación de empleo formal, que tiene que ver con esto que mencionábamos arrancando. La inversión y el crecimiento no son los que alcanzan. Luego tenemos, por supuesto, este indicador de inversión extranjera, que efectivamente es récord, pero contrasta con, en este sexenio, tuvimos 17 meses con decrecimiento de la inversión privada. ¿Cómo se explica eso? Hay que recordar que la inversión extranjera directa es más o menos una sexta parte de la inversión total. Entonces, hay un componente que crece y otros componentes que decrecen.
0: Ahora, entiendo y lo hemos platicado aquí un montón de veces, Luis Miguel, el trabajo de la presidenta es pues mandar un mensaje de que las cosas van bien y se escucha, ¿no? Incluso se escucha el tono en su voz, así como si estuviera muy contenta, etcétera, etcétera. Pero pues difícilmente le podemos decir eso a los pequeños, medianos empresarios alrededor de a lo largo y ancho del país que están enfrentando temas muy difíciles de su vida, de insumos, de extorsión, en fin. Creo que independientemente de que sea la chamba, creo que sí habría que reconocer que ahí hay desafíos, ¿no? Sería muy sano reconocer que ahí hay desafíos económicos.
8: A ver, tienes mucha razón. Hay un asunto, no es de este gobierno, yo me atrevo a decir, es la empatía frente a quien no le está pasando bien. Y ojo, hablamos mucho en este gobierno, se habla mucho de los pobres, este eslogan de López Obrador, de primero los pobres, pero tenemos una enorme asignatura pendiente como país, que son las clases medias. ¿Cómo le va a la clase media? Pues yo diría, hay una reconfiguración completa de la clase media. La clase media evidentemente depende mucho más de su empleo o de su pequeña empresa, y no son años buenos para las microempresas, hasta por cuestiones que tienen que ver con exceso de trámites, en algunos casos, no nuevos impuestos, pero cobro más, más duro de parte de las autoridades. Hay que decir, las autoridades hacen su chamba cuando cobran, pero para quien le toca pagar, pues son tiempos más complicados. De verdad, cuando uno dice un sexenio, un primer tercio sexenio con estabilidad y poco crecimiento, hay que valorar la estabilidad, pero no conformarnos con el crecimiento que tenemos.
0: Estoy totalmente de acuerdo. Bueno, pues ese es el, así llega el país a 2 años. Te mando un abrazo, Luis Miguel.
8: Abrazo muy fuerte, Ana Francisca, buena semana.
0: Igualmente, gracias a la gente que nos está escuchando desde Celaya, desde Irapuato, a la gente de Mexicali, gracias por conectarse esta mañana con nosotros. Acuérdense que estamos en YouTube, totalmente en vivo, también en nuestras otras redes sociales, X y TikTok en vivo. 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Estamos estrenando, estamos muy contentos. Toda la información, todo el análisis y por supuesto la transmisión es en vivo por allá. Las 8:28, vamos a la pausa. Tenemos mucho más al regresar. 5543-77125, nuestro WhatsApp aquí en cabina.

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4: Recemos por los migrantes que fallecieron en un trágico incendio en Ciudad Juárez, México, para que el Señor los reciba en su reino y dé consuelo a las familias. Recemos por ellos.
5: 8 de la mañana con 32 minutos. Soy Francisco Garduño, ex director del Instituto Nacional de Migración, nombrado por el expresidente López Obrador y ahora director general de los Centros de Formación para el Trabajo de la Secretaría de Educación Pública. Enfrenta una nueva audiencia en Ciudad Juárez sobre pues el tema que se le imputa la presunta responsabilidad en el espantoso, trágico incendio ocurrido en marzo del 2023 en esta estación migratoria allá en Juárez, en donde murieron 40 personas y 27 resultaron heridas. Y esta nueva audiencia se da en el contexto, ojo, y esto me parece muy relevante y por eso estamos platicando hoy sobre ello, en el contexto de que tanto sobrevivientes de este incendio como familiares de las víctimas están acusando a la Comisión Ejecutiva de Atención a Víctimas de ejercer algún tipo de presión, y ahora vamos a ver de qué se trata, para que ya le den un carpetazo al tema, para que el caso quede concluido. Y tengo en la línea telefónica, y yo le agradezco muchísimo, a Rubelsi Manrique Pérez, migrante guatemalteco y uno de los 27 sobrevivientes del incendio en esta estación migratoria. Muchísimas gracias por platicar con nosotros esta mañana.
6: Sí, muchas gracias. Gracias a ustedes por la entrevista. Un saludo a todos.
5: ¿Cómo estás? Primero que nada, preguntarte.
6: Pues gracias a Dios aquí, tratando de, ahí sí que de sobrevivir a las consecuencias. Prácticamente no es nada fácil salir de un tema así, de un incendio, con lesiones internas.
5: ¿Cómo está el proceso en términos jurídicos? ¿De qué se trata esto de quién está tratando de darle carpetazo al tema, Rubelsi?
6: Bueno, según lo que tenemos entendido, estamos por parte de el Ministerio Público, la Fiscalía, y aparte de eso, la CIAB, pues que pretendía pues defendernos, prácticamente está haciendo lo contrario, está haciendo cuestiones a favor de Francisco Garduño, ya que ella desde el inicio, desde que fue el incendio hace 3 años, pues lo único que hizo fue como intimidarnos prácticamente varias veces, exponiéndonos, nunca informándonos realmente a los derechos que teníamos, lo que teníamos que hacer, ni nada al contrario, simplemente ocultando información y muchas cuestiones así.
5: Y eso a ustedes les hace pensar que pues no está de su lado, sino está del lado de los que se están defendiendo, de Francisco Garduño particularmente.
6: Sí, exactamente, porque prácticamente ellos, o sea, su mismo nombre lo dice, la CEA, su comisión de para proteger a las víctimas, ¿va? Ellos tendrían, o sea, ellos tienen un grupo de, o tienen un departamento, digámoslo así, de abogados que están para servir a las víctimas, pues a los que han sufrido de algún una violación de derechos humanos, pero ellos prácticamente en ningún momento nos atendieron tal como tal, sino simplemente se acercaron con nosotros como para evadir ahí sí que acusaciones en contra de Migración y de Garduño.
5: Tengo entendido que una de las cosas que les dijeron es que presuntamente Garduño ya habría cumplido con las obligaciones dictadas por el juez en su momento, por ejemplo, el pago de las reparaciones y la capacitación del personal para garantizar que algo así no vuelva a ocurrir en ninguna estación migratoria en México, y que esto ya, digamos, que eran las garantías que se necesitaban para que ustedes desistan de seguir con este proceso, ¿es correcto?
6: Es correcto. Uh-huh. Sí, prácticamente sí, pero prácticamente no es así. O sea, ellos en teoría, en todo, ya lo hicieron, pero legalmente no. O sea, Garduño no ha respondido por ningún acto, ni nada. Uh-huh. Prácticamente la CIAB atendió algunas recomendaciones que le hizo la CDH. Pero el señor Garduño en ningún momento. Uh-huh. Prácticamente un juez le impuso hacer una disculpa pública, que prácticamente como disculpa pública pues no fue eso, sino fue prácticamente una lectura de un documento que a él le redactaron y nada más. Uh-huh. O sea, una disculpa pública tiene que atender a muchos aspectos, pues. Uh-huh. Y por lo menos en mi caso ni siquiera pude estar al 100% atendiendo o viendo esa disculpa pública, porque la transmisión pues era muy mala y como se dice, una disculpa pública pues tendría que ser en presencia de las personas afectadas.
5: Claro.
6: Y prácticamente en presencia de todo el pueblo mexicano y de todas las naciones que de donde eran las personas afectadas. Sí. Y pues prácticamente yo creo que ni el 1% de esas personas pues se enteraron ni supieron ni nada.
5: ¿Para ti qué sería justicia, Rubelsi?
6: Prácticamente de que realmente las personas imputadas paguen realmente por lo que hicieron realmente. Uh-huh. O sea, prácticamente a Garduño se le están enjuiciando por un cargo mínimo, donde realmente él fue el culpable. Ahí sí que tal vez no él fue el que inició el incendio, tal vez no él fue el que estaba en la estación migratoria donde estaban. Uh-huh. Pero prácticamente él dio las órdenes o él analizó los protocolos. Uh-huh. Que se deberían de realizar en caso de algún incendio o algún incidente en las estaciones. Uh-huh. Él es el encargado más que todo, porque él era el director, era prácticamente el de alto mando en ese tiempo cuando sucedió el incendio. Y prácticamente en esa estación no había ninguna condición prácticamente para estar ahí, mucho menos para actuar en contra de un incendio. Uh-huh. Y prácticamente la cuestión era, la orden era de que no se abriera la puerta en ningún caso. Uh-huh.
5: Sí, es una verdadera estupidez. O sea, frente a una tragedia, un incendio, un imprevisto como algo así, increíble que, es que es increíble todavía. Lo pienso en retrospectiva, Rubesli, y pues es tremendo lo que sucedió.
6: Sí, exactamente. Prácticamente, yo no, todavía no acepto, todavía no me cabe en la mente. Uh-huh. De cómo no pudieron abrir la puerta. Así si es. Ellos tenían todas las acciones para hacerlo. Así, o sea, cuántas vidas se hubieran salvado si ellos nos hubieran dejado salir. Así, o sea, sí, qué sí podíamos hacer nosotros, o sea, qué tanto daño podíamos hacer nosotros a la hora de salir, si lo único que estábamos haciendo era pues luchar por nuestras vidas.
5: Pues sí,
6: nada más.
5: Y los trataron como criminales, ¿no? Ese es el tema.
6: O sea, sí, prácticamente, porque prácticamente peor, porque ahí sí que con todo respeto que se merecen las otras personas, los criminales, los que tienen delitos pues más grandes, pues tienen mejores condiciones. Las cárceles están en mejores condiciones que esa instalación. Prácticamente ahí no había nada, ni una ducha, ni agua, así, sencillamente ni agua, porque si no, nosotros mismos hubiéramos podido apagar el incendio.
5: Pues yo agradezco muchísimo que nos regales nuevamente tu testimonio. Es un caso que no debemos olvidar aquí en México. Es algo que no jamás se debe de repetir. Y estamos en comunicación. Muchísimas gracias por estos minutos, Ruelce.
6: Ahí estamos a la orden y esperamos que esto sirva para algo, para seguir pues pidiendo justicia, y ojalá que algún día la logremos.
5: Así lo deseo yo también. Gracias por estos minutos.
6: Gracias.
5: Ruelce está ahora ya en los Estados Unidos, desde allá tomó la llamada. 40 muertos, 27 heridos, Garduño enfrentando el proceso en libertad y frente a esta pues escenario que ya nos narraba el propio sobreviviente, uno de los 27 que sobrevivieron a este incendio. 8:42, vamos a la pausa, tenemos más. Salud, Alberto.

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1: ¿Cómo estás, Carlos?
2: Buenos días, Ana.
1: ¿Dónde andas? Platícanos. ¿Dónde andas?
2: Estoy en la hermosa ciudad de Guadalajara, Jalisco.
1: Pues por allá nos están escuchando.
2: Abrí los cursos de la licenciatura en la UDG. Y pues no puedo estar contigo en el estudio, pero sí en llamada para comentar un poco las vicisitudes de la política nacional, Ana.
1: Oye, bueno, saludos a Guadalajara, por supuesto. Traes hoy sobre, quieres poner sobre la mesa una evaluación sobre los dos primeros años de la presidenta Sheinbaum, particularmente en el contexto, hoy se presenta el segundo informe de gobierno. ¿Qué elementos ves, Carlos, ahí importantes para debatir?
2: Bueno, hoy creo que van a comenzar los comentarios en torno al segundo informe de la presidenta. Era inevitable no hablar del tema. Quiero concentrarme en una cuestión específica, en quizás el mayor logro de la presidenta de México y en lo políticamente más complicado, que era generar cierta autonomía sin ruptura con López Obrador. Claudia Sheinbaum conservó el proyecto cambiando algunos de los instrumentos. No cambió, no hubo maximato, no hubo parricidio. Hay continuidad en el relato, aunque con algunos cambios en el método, ¿no? Si recordamos, al inicio había dos pronósticos. Que Sheinbaum sería una presidenta subordinada o que terminaría rompiendo con López Obrador, y ninguno se cumplió. Y yo creo que eso es muy benéfico para México. La sombra de López Obrador se hizo más pequeña porque precisamente la presidencia de Claudia Sheinbaum se hizo más grande. Para decirlo de otro modo, Ana, la mejor manera que encontró Claudia Sheinbaum de independizarse de López Obrador fue no pelearse con López Obrador. Y me parece que, aunque los críticos era precisamente lo que buscaban, que era la ruptura, el hecho de que no hay...
1: No, se nos está cortando. Vamos a tratar de regresar con él. Mientras tanto, van algunas llamadas por acá. Nos dice Fernando Garduño, otro de los mafiosos. Elma nos dice, ni tampoco se debe olvidar los niños de la guardería ABC, totalmente de acuerdo. Mariló, buenos días, Ana, todo el equipo, gracias. La educación en retroceso, terrible y preocupante. Suben el salario mínimo, sube la gasolina, que no para, la comida cada vez más cara y no hay dinero que alcance. Muchísimas gracias, Mariló. JC nos dice, buen tema sobre los números macro del gobierno de Sheinbaum. Muchísimas gracias. Emanuel por acá nos dice, la canasta básica no está para, el dinero no rinde, está más cara la gasolina. Muchísimas gracias. Por acá dice Luis Alberto, ya conocemos el informe de la presidenta, puras cuentas alegres y cero automática. Por acá nos dicen, viva AMLO. Gracias, Fernando, buenos días. Muchísimas gracias, Alfredo García. En fin, ahí algunas de las llamadas. Ya logramos reconectar con Carlos. Te escuchábamos ahí rarito, Carlos, pero a ver, venga.
3: No, a mi justo, tengo más.
1: No, perdón, se escucha mal. Vamos a, sí, ¿les parece que vayamos a otras cosas por allá? Vamos a la pausa, regresamos con más.

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0: con 5 minutos. Muy contentos ya, mi Armando, con este super mariachi. Ay, ya estamos llegando a este primero de septiembre de este 2026. Ay, manito, ya un mesecito más. Ya nos falta nada más 121 días. Estamos hablando de 3x4, 12. O sea, ya nada más 4 meses. 121 días. Vamos en el día 244 de este año. Y pues bueno, contentos de llegar a septiembre. Siente lindo pasar mes con mes. Darle la bienvenida, estar con ustedes un mesecito más. Y pues bueno, hoy en las exefemérides, fíjense que tengo aquí unos datos buenos y emocionantes. Fíjense que hoy es, hoy primero de septiembre, estamos celebrando el Día Mundial de la Dactiloscopía. Esta celebración busca hacer honor al hombre que vio la importancia, escúchenlo bien, de los signos o rastros biológicos de los seres humanos. Todo esto para recabar pruebas de crímenes. Estamos hablando de Juan Bucetich, que era un astrohúngaro que terminó viviendo en Argentina y ahí descubre el verdadero poder de las huellas digitales para resolver crímenes hasta la fecha, que son irresolubles. Pero qué bárbaro, hombre, que... ¿Cómo pensó en esto? Yo siempre me he puesto a pensar a quién se le ocurrió. Aquí está, miren.
1: ¿Claro?
0: Juan Bucetich, fíjate que fue nacionalizado argentino, este croata. Y pues bueno, la inspiración de él fue la conferencia de Francis Galton, que había pronunciado ante la London Royal Society y que hablaba sobre la impresión dejada por el pulgar y los otros dedos. La dactiloscopía, que es el estudio de los rasgos de las huellas digitales, porque dicen que no existen dos huellas digitales, aunque la de los gemelos univitelinos son muy difíciles de diferenciar. Cada huella, recordarles que posee una serie de rasgos y formas que crean un patrón único. Así que ya lo sabe, hoy en este día. También hoy estamos celebrando el Día Internacional, conmemorando el Día Internacional de los Primates. Este origen surge en 2005 por iniciativa de la organización que se llama Animal Defenders International. Y obviamente pues es para ayudar a todo el medio ambiente de nuestros amigos primates. Significa en latín primeros y fue utilizado por primera vez en 1758. Ahí está, Felipe Palacios.
2: Ay, no, pues el día de los tenates.
0: De los primates.
2: De los primates. Primates. Claro que sí, querido público. Buenos días. Aquí saludándolos con el gusto de siempre. Y pues bueno, ya sabe, con un poco de cultura, ¿verdad? Para que se alimente de la cultura general. Del día de hoy, arrancando el mes de septiembre, Chimeli.
0: Así es.
2: Rápido.
0: Está buenísimo. Hoy ahorita le
2: rápido.
0: Estamos
2: echando... Yo ya me vine de verde.
0: De ya en corto. Ya. Ah, sí, yo es ya. Que ya estás conmemorando ya el
2: yo
0: día.
2: Ya.
0: Como debe de ser. Verde, blanco y rojo mañana.
2: Claro,
0: me vengo.
2: Claro.
0: Oye, oye, que ese de verde, dice hermano. No.
2: Pues es un viejo mañoso.
0: ¿Qué? Ese de verde que bien vestido anda, dice.
1: Ajá. ¿Claro?
2: Oigan, pues el día de los primates. Uh-huh. Bueno, no es el día,
0: sí. Sí,
2: Día Internacional de los
0: Primates. Ah, sí, no de los primates, de los primos.
2: Yo ya iba a mandar saludos.
0: No. Pensé, fíjate. Oye, y hoy, bueno, estamos también en los onomásticos. Barry Gibb, que es el único que queda ya de los Bee Gees, está cumpliendo hoy años. También Billy Cowlitz, Billy Cowlitz está cumpliendo años. Y Tom Cowlitz, que son bueno, el cantante y guitarrista, que son hermanos de Tokyo Hotel. ¿Has visto que hasta hay una serie de ellos en Netflix buenísima? Ajá. Como, bueno, un hermano pues es gay, es bisexual, y el otro es como muy heterosexual. Son gemelos, tienen se parecen en nada.
2: Mundos
0: muy opuestos, pero entre ellos me gusta muchísimo. Si algún día tienen oportunidad de ver esta serie.
2: Su relación es buena.
0: Buenísima, sí, me encanta cómo entre los dos se apoyan uno al otro. Ajá. Le dice, esto se te ve bien, esto no, es mejor esta mujer sí, esta mujer
2: son
0: no.
2: Son muy directos.
0: Son muy directos entre ellos, me gusta mucho. También está cumpliendo años Jeonju Cook, que es el integrante de BTS, tengo que decirlo porque tenemos mucho fandom de BTS.
2: Claro.
0: Y Gloria Estefan, lo dejé hasta el último.
2: Ay, Conga, ponme la de Conga.
0: La de Conga, Gloria Estefan, hoy está cumpliendo años.
2: O la de...
0: A mí me encantaba mucho Miami Sound Machine.
2: Sí.
0: De hecho, estuve en un grupo que se llama Eléctrica Miami. ¿Tú? Y era por el Miami Sound,
2: sí.
0: Miami Sound Machine, sí, por eso le puse ese nombre. Me encanta, Gloria Estefan, híjole, y todo este...
2: Gloria Estefan, con Conga es como de las más reconocidas, pero tiene muchísimas, ¿no?
0: Así
2: con
0: es.
2: Con años tiene...
0: Sí.
2: Ay, no, imagínate esta canción llegando a Playa Miramar.
0: Ay,
2: claro que sí, tan. tan, tan, tan, tan. Mira. Y eso sí es muy como noventero, ochentero, ¿verdad?
0: Everybody.
2: Sí, sí, sí. Ay, pues felicitaciones a Gloria Estefan. Una vez me acuerdo que fui a una comida a su casa.
0: Ay, a Miralta.
2: Sí, bien, son muy buenos anfitriones, la verdad.
0: Sí. Ajá. Él y Emilio Estefan.
2: Emilio Estefan.
0: El buen
2: Emilio,
0: Emi.
2: El buen Emi, me acuerdo allá en Los Ángeles, tienen una casa y también muy bien, muy buenos anfitriones. Emi. Felicitaciones, Gloria Estefan. Ay. Felicitaciones, hizo un huevo con jamón muy rico.
0: Sí. No, pero hubieran visto cómo decoraron los frijoles. Así le da reflujito.
2: Eso fue con jamón.
0: Y los frijolitos así. Sí, sí. Estaban guisaditos con su mantequita de puerco.
2: Ajá. Sí, porque sabes que tengo una muchacha que es de allá de México. Yo, calmada. Calmada.
0: Ay, ay, ay.
2: Una receta muy buena.
0: Oye, Felipe Palacios, bueno, entre más cosas que vamos a hablar, híjole. Me sentí como Santana, como mexicano, haber sido vendido el territorio por Santana, pero de eso más adelante.
2: Ay, no. Oye, y por acá nos están diciendo, saludos, excelente día, Chimel y Felipe, todos en cabina, jajaja. Ja, ja. Te ates. Ah, pues de lo que dije de los tenis. Y dice, para vámonos. Dar el grito, mes patrio.
0: Vámonos. Mes patrio, patrio,
2: patrio. El grito, patrio. Bueno, pues ya lo saben, querido público, y justamente, pues, así anduvo con antorchas. Él conoció, inclusive, al cura Miguel Hidalgo, aunque usted no lo crea.
0: Él descubrió los primates.
2: Él descubrió los primates y luego los tenates. No, primero fueron los tenates y luego los primates.
0: Porque no tenía que hacer.
2: Exactamente. Y con antorchas le dijo a Miguel Hidalgo, hey, en corto armaron un grupo de WhatsApp y todo el asunto. Y ahí estaba en el chat y le dijo, hey, súbete a la catedral a dar las campanadas. ¿Quién le dijo eso? Armando, ser usted.
1: Hola, ¿qué tal? Hola, ¿qué tal?
2: Necesitas buscar una entrada ya más patriota.
0: De hecho, él habló y dijo, hoy es el inicio de la Segunda Guerra Mundial, un día como hoy, pero de 1939. Él dio el grito del inicio.
2: Ay, no, es que tantas cosas que ha vivido Armando. Si usted quiere hacer que le encarguen un trabajo o algo, venga y búsquelo. O sea, en la escuela le están diciendo, oye, que la independencia, venga. Dígale en la escuela a la maestra. Hay una persona que estuvo con Miguel Hidalgo y trabaja en esta. Se llama Armando.
0: Dele chamba, porque luego sale y dice que va al taller y
2: no es cierto. Se va a la botana por un parecillo. Ya lo han visto. De hecho, la gente que agarra el parecillo ahí en la botana, no han visto la paz de Armando. A lo mejor ahí se le quedó.
0: Ahí él la tiene, pero la agarra cada vez que se echa su chévere.
2: Ah, con razón, sí, con razón.
0: Claro. Es un lugar seguro.
2: 9 de la mañana con... Se su red de apoyo.
0: Sí, sí,
2: 9 de la mañana con 13 minutos. Bueno, ya 14 minutos. Vámonos rápido a la música y comenzamos aquí en Buenos Días Extraterrestres.

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1: Vale, continuamos con más, 9 de la mañana con 21 minutos. Ya tenemos aquí el dato exacto para todos ustedes, porque del otro lado del estudio tenemos al hombre del tiempo. Él es Felipe Palacios con el pronóstico exacto.
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2: Oigan, amigos, pues efectivamente ya tenemos los datos precisos. Ya estamos arrancando este mes de septiembre, primero de septiembre, con una temperatura de 30 grados centígrados. La máxima para el día de hoy es de los 33, mínima de los 26. La sensación térmica hasta el momento es de 32 grados centígrados y alcanzaremos una máxima de 34 grados centígrados. Tenemos hasta el momento una humedad bastante elevada en el 75% y esto es debido a toda la inestabilidad que se está manejando en ambos litorales y sobre todo por la presencia de este tipo de ondas tropicales, pero también tenemos el posible otro posible ciclón tropical que sigue todavía generando mucha inestabilidad en la República Mexicana, sobre todo también al paso del huracán Karina, que haya alcanzado categoría 4 en el Pacífico, sobre todo que en pocos días esta tormenta tropical fue uno de los sistemas más intensos de la temporada en el Pacífico Oriental. Durante la madrugada del lunes 31, pues se empezó a maximizar, ¿no? Sus vientos sostenidos superaron los 230 kilómetros por hora y alcanzaron niveles propios de la categoría 4. A pesar de esa fuerza, el centro del huracán permanece muy lejos de tierra firme, afortunadamente, y no existen avisos costeros activos, o sea, vinculados directamente con lo que es Centro Nacional de Huracanes de Estados Unidos, ni tampoco con Servicio Meteorológico Nacional. Y lo comento porque había personas que estaban diciendo de que no, es que se va a regresar. Oigan, no, eso no sucede. O sea, es muy baja la probabilidad porque recuerden que este tipo de sistemas se manejan con dirección de vientos. Sin embargo, para que ustedes ya tengan las condiciones más exactas, pues ya se iba a ir debilitando de manera gradual al desplazarse sobre las aguas más frías y las condiciones atmosféricas menos favorables. ¿Por qué se forman los huracanes? Por la temperatura del mar. Entonces, cuando ya entran a una temperatura muy fría, empiezan a debilitarse y es por eso cuando pierden pues la fuerza cuando ya llegan a tocar tierra. Importante para los próximos días, por ejemplo, este 2, 3 y 4 vamos a tener temperaturas de 34 grados centígrados como máxima, 33 y mínima de los 27 grados centígrados con un cielo parcialmente soleado hasta el momento, así indican las condiciones de Servicio Meteorológico Nacional, aunque muchos dicen que septiembre llega con muchas lluvias, O sea, normalmente sí es un mes muy lluvioso. Muy lluvioso, pero hasta el momento usted tranquilo. Por lo pronto estos tres días hay baja probabilidad de precipitaciones y hay mucha entrada de humedad, lo cual puede caer este tipo de manera chipichipi, pero muy baja la probabilidad hasta el momento porque hay un ambiente un poco más despejado en el litoral del Golfo de México. Así están las condiciones para el sur de Tamaulipas y norte de Veracruz. 9 de la mañana con 25 minutos y nos vamos a ir a la música y regresamos aquí a Buenos Días, Extraterrestres.

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1: 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Vamos a la música y regresamos las 9:37. Buenos días, extraterrestres.

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1: Ya estamos de regreso, banda, 9 de la mañana con 52 minutos.
2: Ay, no, ya preparados, querido público, porque tenemos boletos para que te vayas al concierto de Umbe. Y ahorita ya faltan algunos segunditos para entrar a la hora exacta. Así que muy atentos para que ustedes también participen y también lo hagan a través del 833-145-953, la línea totalmente directa, Chimeli, para que también nos manden mensajes, nos saluden porque no dormimos juntos.
1: Así es, juntos pero no revueltos. Ay, sí, pero para que vayan, va a estar bueno. 12, ¿verdad? El día 12.
2: El
1: día 12 de septiembre, buenísimo.
2: Día 12 de septiembre. Y pues ya estamos en septiembre y ya llegaron, pues, sus fiestas con pozole.
1: Ajá.
2: Con tamales, con chiles rellenos.

0: Armando, siéntate ya.
1: Pozole es de ley. Pozole es de ley.
0: Vamos a la hora exacta.
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0: ¡Claro que sí! ¡La hora exactly!
1: Ya, Armando, ya, hermanos, ya se sentó.
0: Ya.
1: Ya se está saboreando el chile relleno.
0: Ya, así de que siéntense, la mesa está servida.
1: Ajá.
0: ¿Sí? Pero bueno, querido público, en este mes de septiembre, ustedes también... Ustedes también pueden acudir al concierto de Umbe este 12 de septiembre. Así que, pues, ya lo saben, en Expo Tampico tenemos aquí tus accesos y también por mensaje vía WhatsApp 8331-45953.
1: Dice, mes de sacar el termo para el pozole.
0: Oye, ya, claro,
1: claro, chile, no, pues...
0: El Yeti.
1: Ya saben, amigo, yo siempre les doy buenos consejos. Ese es de ley, deben de traer siempre un topper en el carro. Y si no, un Yeti. Pero limpio, o sea...
0: No, ahora no, cuéntales no. Cuando te dieron pastel y no había plato. Es que esa estuvo muy buena.
1: La de pastel, cuéntaselas.
0: Resulta que Chimeli le dicen, ay, pasó una señora con un pastel. Y le ya creo que terminaban un evento. Y le dice, ay... Qué pena, me hubiera encantado darles pastel, pero no, hombre, ya no tengo en dónde darles, ya no hay platitos.
1: Y sobró bastante.
0: Y sobró bastante, y dice Chimeli, no, no se preocupe, permítame tantito, y fue y cortó una carpeta en cuatro cortó una carpeta en cuatro, y le dijo, no, aquí pónganme.
1: Pastel. Aquí póngame el pastel.
0: Pues como a la inteligencia y la creatividad.
1: Claro, claro. La carpeta la puede hacer usted un recipiente. Ajá. Sí, pero si, nada más le aconsejo que si es pastel de tres leches, no lo haga porque se remoja la carpeta.
0: Ajá. No. Exacto, y menos en servilleta.
1: Oye, pero sí me ha tocado a la vez, también me acuerdo que una empresa, bueno, un súper que quiero mucho, que me alcanza para muchas cosas, ese súper me regaló un pastel.
0: ¿Entero?
1: Entero.
0: ¿O un pedacito?
1: No, un pastel entero. Y yo andaba en la moto.
0: Ah, ¿dónde vas y transmites?
1: Ajá, donde voy y transmito. Y me lo regaló. Pues ya saben que ahí me quieren mucho, bastante.
0: Ajá. Y porque me regaló. Eres el rey de esos.
1: Me regalaron ese pastel y yo andaba en la moto. Pero yo, ¿cómo iba a despreciar un pastel, Felipe Palacios? Pues pedí cinta para el domo, encintarlo bien. Y me lo puse.
0: Oye, si tú tienes una. Fíjate. Si tú tienes una dificultad para llevarte comida, no. Háblale a Chimeli.
1: Sí, no, imagínense si estuviera. Van Persie y yo.
0: No, Van Persie se come la mitad para que.
1: No, él se comería todo en el mismo momento. Así ya para no llevarse nada.
0: No se vaya a desperdiciar nada. Sí.
1: No, pero yo sí agarré el pastel, me lo puse en las piernas y todavía agarré tantita cinta más y me lo encinté tantito en las piernas. Y ahí venía batallando. Pero llegó. El pastel llegó medio.
0: O sea, como golpeadón del domo.
1: Golpeadón del domo,
0: como
1: sí,
0: que
1: pero.
0: Se hizo para allá y para acá.
1: Sí, se hizo para allá y para acá, pero llegó.
3: Y si que ustedes me saben cómo me pongo, ¿para qué me invitan?
0: ¿Para qué le hace? Si saben cómo me pongo, ¿para qué me invitan? O sea, pues es que eso me llamó mucho la atención.
1: No, pero sí, y el del pozole.
0: Porque no, a mí de verdad no se me hubiera ocurrido cortar una carpeta en cuatro.
1: En cuatro, claro, y claro. No, es que aparte cuando, fíjate que yo apenas inicié hace un año en mi vida Godín. Ajá. Pero ya.
0: Eso es muy Godín.
1: No, sí, ya cuando tienes vida Godín, no, cállate en la oficina.
0: Güey, yo tengo vida Godín, pero no se me hubiera ocurrido.
1: No, es que a mí me han llegado así de que, ay, les queríamos dar un pedacito de pastel, no se preocupe, aquí tengo la carpeta.
0: Pero ya se iban muy soberbias con el pastel.
1: Con el pastel,
0: entero,
1: sí, les dije,
0: entero.
1: No, madre, aquí me, no. Si me estás ofreciendo, me lo dejas.
0: ¿A qué no sale? Aquí nos claro. Puedes traer todo el asunto.
1: Este. Oye, y quiero darle un saludo a mi amigo, a mi compadre Beto, que fue el que me abrió los ojos y me dijo, pues, el pozole.
4: ¿Otro?
1: Es que no tengo en dónde llevármelo, compadre.
0: Si usted la primera vez que escucha esta anécdota es real. Chimeli se llevó, traía, no sé, alguna bebida, agua, lo que sea, en un Yeti y tampoco había dónde darles pozole y Chimeli dijo, en el Yeti.
1: En el Yeti, échame todo el pozole y llegué y mira. directito al plato y era el peor, bien servido el plato, ¿eh?
0: Ay, no. Pues así está la cosa. Oiga, vámonos a la música y regresamos.
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1: Oigan, pues ya volvimos, querido público, 10:05 a.m. Y bueno, ya saben que aquí en este programa también se desglosa mucha información respecto a la casa más famosa de México. Así que, pues estén muy listillos porque es momento de platicarles de lo siguiente. Échele.
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0: Con su permiso, jefa. Ay, ya bien tarde. Oigan, déjenme decirles que el día de ayer, pues se llevó a cabo la prueba de líder, ya saben, por segunda semana consecutiva, Massad, te lo juro. Él se lleva este liderazgo y pues el público decidió que compartiera la suite del líder con Brianda.
1: Yo se los dije, es que en su cultura, en su forma de ser, ellos necesitan ganar. Ajá. O sea...
0: Y necesitan estar con una mujer, ¿eh?
1: No, bueno, con varias.
0: Bueno, sí, con varias, pero al menos ahí con una.
1: Al menos ahí con una. No, pero claro. Yo sabía que el espíritu competitivo, si Moy Peñalosa estuviera ahí, estuvieran a la par, al pique ellos dos. Sí, yo se los dije, lo que es muy competitivo. Y este hombre, pues, súper competitivo. Y nos demuestra que por tercera semana... Segunda semana. Bueno, segunda semana, pero ya había sido una vez, ¿no? ¿O estoy mal? No.
0: Ya había estado...
1: Sí, ya había sido una vez, ¿no? Aparte, no. Bueno, es su segunda semana, uh-huh. Segundo liderazgo.
0: Y vaya que le funciona, ¿eh? Porque había estado en la placa las veces anteriores, había estado como 3 veces nominado, uh-huh. Massad. Y pues se ha ganado la inmunidad. Y hablando de inmunidad, también ayer hubo un ejercicio, una dinámica que estuvieron haciendo en la casa de la sala de acuerdos. En donde pues tenían que subir y ver quiénes iban a estar convocados. Estuvo convocada Brianda convocó a Gema.
1: Y Brianda sacó un huevito.
0: Ajá, sacaron un huevito. La tómbola. Y en la tómbola
1: bueno, eran dos
0: un huevito.
1: Porque era Karina.
0: Era Karina, y sube Karina, y el público decide que suba Mariana Ochoa. Después ahí se pusieron de acuerdo las tres y suben a Memo Schutz, que la verdad, no sé para qué. No sé.
1: Yo creo que era.
0: ¿Para qué?
1: Es que como no sabían.
0: A veces se me olvida que está Memo Schutz. O sea,
1: como no sabían que para qué era, o sea, la junta, pues dijeron, tráete a Memo por si hay que sacar a alguien, pues lo sacamos.
0: No, va a decir, tráete a Memo para que al final de cuentas terminemos decidiendo nosotros. ¿Verdad?
1: Sí.
0: Entonces, pues resulta que tuvieron que subastar parte del presupuesto, o sea, cierto porcentaje, y la subasta era por una inmunidad. Brianda abre un sobre de inmunidad y resulta que estaba en juego esa inmunidad porque tenían ellos que decidir o subastar esa inmunidad a cambio del porcentaje del presupuesto que tienen semanal.
1: ¡Qué fuerte!
0: Entonces, si tienes el 100%, pues empezó la subasta con un 20%.
1: Si tienes 10 pesos del presupuesto con 20 pesos, con 2 pesos empezó.
0: Entonces, 20% del presupuesto y nadie se animaba y como que Odalis y Diego de que, oigan, tienen que jugar, tienen que hacerlo. Entonces, pues ya Mariana dice, yo, el 20%, luego 25% y fue Brianda, fue Karina, yo, y luego 30%, luego Brianda, yo. 35%,
1: Karina.
0: Nada más Karina, y luego 40%, 40 a la una, 40 a las dos, 40, y Mariana, yo, y ya de ahí ya no decidió nadie, pero la cara chueca que tenía Memo Schutz,
1: y Gema también.
0: Lo hizo porque quiso quedar bien, ella no quiso levantar la mano por sentirse
1: bien, entre comillas.
0: Y realmente pues no está, sí, no está padre porque ella no jugó. O sea, ni Memo tampoco. Era como que, entonces, ¿para qué no suben?
1: Y la onda es de que nadie iba a jugar. O sea, hablando la neta, ni Mariana, que se quedó con la inmunidad, ni Mariana tampoco quería jugar.
0: No,
1: o sea,
0: se sintieron obligados,
1: órale, claro.
0: Tienen que jugar y está bien, o sea, si al final de cuentas lo tenían que hacer. O sea, pero pues creo que lo importante es que...
1: Jueguen.
0: Exactamente. Exacto. Y al final de cuentas todos van a estar en algún momento nominados. Entonces yo creo
1: y se me hizo chido porque dijo Mariana, yo siempre he estado, entonces pues ya me tocaba.
0: Y está neta, padre, pues, porque ahí es sobrevivencia.
1: Y el que tampoco lo tomó muy así fue Yair. Es que Yair le puedes tocar lo que sea, pero es como un camarada que trabaja aquí, no le toca la comida.
0: No, a Yair le podrás decir,
1: no vas a cantar, pero no me le digas a mi niño que no va a comer, porque está bien cañón. No, él se molestó y dijo, o sea, a ver, O sea que vendiste el 40% del presupuesto por salvarte, así le dijo.
0: Y él dijo que iba al baño, pero realmente sí iba bien torcidito de la cara porque no le pareció que Mariana Ochoa haya hecho eso.
1: No, pero aparte, no, él, es que, bueno, uno lo ve desde fuera, pero no, ellos no pueden juzgar porque no saben cómo está. Que hubiera estado Yair, a ver, y que lo hubieran obligado a jugar, o sea, tienes que jugar.
0: Es que es eso.
1: O sea, no es de que seas buena onda. Sí, no, no es de que, bueno, soy buena onda y pues ya, la verdad, pues...
0: A ver, ahora...
1: Mis compañeros, pues...
0: Gema, no. Según... Ay, sí, todo bien padre, pero cuando ya estuvo con su grupito, empezó a decir de que, ¿por qué? O sea, ¿por qué tú no te quedaste con la inmunidad? O sea, Karina, hubieras hecho y nosotros hubiéramos apoyado. Pero, a ver... ¿Por qué se lo van a tomar mal?
1: No, pero si hubiera crecido, Felipe, o sea, un 45, un 50, sí. Un 60%, si hubieran...
0: Pero a ella ellas... no le hubiera importado con que fuera gente de su equipo,
1: eso,
0: ¿sabes?
1: Eso dice, pero imagínate ya nada más no comiendo bien.
0: Yo nada más les recuerdo que Gema hizo lo mismo cuando decidió no comprar nada para la casa y tener una videollamada con su abuela. Fue un beneficio propio.
1: Ajá.
0: Si Mariana quiso beneficiar, pues también con lo que se había, lo que puede comprar el líder, pudieron haber comprado cosas que necesitaba la casa.
1: Claro.
0: Y también eran todos los habitantes. Entonces se me hace muy mal que ella se moleste porque Mariana se haya llevado la inmunidad. Entonces,
1: es porque sí, es ella. Creo que le molesta porque es ella.
0: Luego Aldo dijo, oye, Mariana entonces está muy fuerte porque el público la subió. Y Memo, o sea, sus... Es que de verdad yo ya no puedo con él. Pero su, o sea, a mí me cae muy bien Memo Schutz, pero no sé qué tiene en la cabeza. O sea, según su teoría, siempre son muy fallidas. Muy, pero sus muy, están es muy lejos de la realidad.
1: Sus teorías nada más son de él. Así sí, en su cabeza en su sucede. Mundo, en su mundo. Solamente en su planeta sucede.
0: Y luego decía, es que no, fue, el público decidió que subiera un habitante en la tercera llamada y Mariana fue la que contestó. No, o sea, así no fue, Memo. Pero bueno, sigan creyendo su... Y aparte Memo y Yair ya también estar ahí en los comentarios y prestarse, mejor te levantas y te vas. O sea, creo que sí, porque Mariana se ha portado bien con Memo y con Yair.
1: Ajá, sí.
0: Y que siga riéndose y que estés... Eres parte, o sea, si te ríes y también el que se ríe se lleva.
1: Yo creo que se les va a dar una lección de vida, vas a ver, Marianita, con algo. Ellos están mucho, seguros mucho. Y le echan mucho, pero se les va a voltear. Estoy seguro, porque ella sigue actuando de manera bien.
0: O genuina, sea, sí.
1: Sí, yo lo veo bien. Aquí en eso, todos los que veo que si le sigue saliendo. Oye, precisamente que hablando de Marianita ahorita, oye, ¿qué onda? Ayer veía unos comentarios de Aldo, ya son demasiado personales, o sea, ya es...
0: Ya ni siquiera son pasivo-agresivos, no, ya son agresivos.
1: No, son directos y muy personales ya. Y luego la Gema que dijo, oigan, ¿quién va a cenar? ¿Quién? ¿Quién te preguntó? Ja, ja, ja, ja, ja, que se empezó a reír.
0: Ajá.
1: O sea, ya la traen mucho con Mariana, pero ojo, acuérdense que también ese tipo de actitudes al público le caen mal.
0: Pues es que mira, Mariana realmente, siguen los comentarios de que, ay, es que debió haber salido la primera semana, y es que no sé qué, y es que trae información. O sea, la casa cambia sí, constantemente, ya. O sea, ya no puede ser un argumento.
1: Ya, eso ya los callaron, ya les dijeron, sí. No, es que Mariana la información, no, ya cállense. Ya. O sea, ya ella traía una información de un día de nada. O sea, esa información ya pasó a la historia y ya no hay información nueva que puede que sea relevante y que la pueda ayudar a ir adelante.
0: Ya
1: en el
0: caen
1: juego.
0: Gordos, hasta Moisés Peñalosa salió de la casa y como todavía seguía diciendo, es que Mariana trae información. Ya, Moy, ya. También, te queremos mucho, pero ya. O sea, pero pues bueno, así que vamos a ver qué pasa. Siento que necesitan mandar a alguien al exilio.
1: Sí, ¿tú crees?
0: Voy a hablar con Rosa María.
1: ¿A quién mandarías?
0: Aldo.
1: ¿Al Aldo?
0: Sí. Creo que Aldo se merecería ir al exilio por tanta agresividad que hay de su persona.
1: Ajá, y también pues para que nos dé contenido así de ver cómo...
0: Sí, como ¡ay! Que no sé qué.
1: Está aquí, ¡ay! Ya vi una cucaracha, ¡ay!
0: Sí, yo creo que sí sería... Yo con eso, o sea, de verdad no digo que lo saquen del juego.
1: Pero claro,
0: con
1: estaría
0: eso,
1: bueno,
0: con eso.
1: Bueno.
0: Y que no lo dejen un día. O sea, si a Mariana la dejaron 2 días, que a él lo dejen igual 2 días.
1: ¿Y cuánto tiempo estuvieron los otros?
0: Un día.
1: Un día también.
0: Un día.
1: Ay, es que sí está cañón.
0: Pero sí me encantaría que sí lo dejaran en el equipo.
1: Yo todavía sigo con el coraje aquí atorado de que sacaron a Janetita, como la sacaron.
0: Ah, no, perdón.
1: A Gomita Junior.
0: Oigan, pues así la casa más famosa de México. Ustedes, pues, vamos a ver qué es lo que pasa porque todavía tienen el robo de salvación. Y vamos a ver qué más pasa, la moneda del destino, no sé qué.
1: Hoy, este día
0: hoy es día de cine, ¿no?
1: Hoy es día de cine,
0: pero a ver ya, si no pasan
1: ya
0: lo de
1: ya va a estar bueno.
0: A ver si no pasan, bueno, ojalá y pasen comentarios que hizo Gema sobre el vestido de Mariana, que fue muy polémico, que un vestido de $3,000 a 1,800 pesos que cuesta el de Gema, y que pues obviamente había muchos stylists hablando de que les molestaba que la gente se expresara así, porque es el trabajo de mucha gente en la industria de la ropa.
1: Aparte, ¿no? Hemos visto la supermoda, o sea, neta, ver cada gala, o sea, bueno, de las galas de los domingos, de los viernes, y es ver, wow. Uh-huh. A mí me encantó, no sé, fíjate, pero le voy a preguntar al buen Moy. La ropa que he estado usando me encanta, se ve muy pues así, muy, la neta, muy acertado, de los más acertados.
0: Para ver quién es su stylist, hay que preguntarle.
1: Ajá. Y de Aldo, pues parece como si le hubiera...
0: A mí no robado me ha gustado
1: los,
0: nada.
1: Como si le hubiera robado los vestidos a Paquita, la del bar.
0: Sí, a mí no me ha gustado nada de Aldo, absolutamente nada.
1: ¿Por qué se hacen así?
0: No sé.
1: Ya luego ya van creciendo y ya al rato, así se van haciendo ya al rato. Ya
0: ridículo.
1: Paquita, la del barrio. Paquita, la del barrio.
0: Ay, no. Y unos tacones que nunca se quita, pero bueno. Sí. Así están las cosas, querido público. 10 de la mañana con 17 minutos. Vámonos a la música y regresamos aquí a Buenos Días Extraterrestres.

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1: 10:33. Yeah. Oigan, seguimos avanzando en este programa, pero también nos decían, oigan, es que ya no han hecho esta bonita sección tan gustada que el público esperaba con muchas ansias, pero pues también nosotros traemos un poquito cargado el morral, así que vamos a lo siguiente.
0: Aquí venimos a decir lo que todos piensan, pero nadie se atreve a juzgar, un criticar.
1: Un juzgar, un criticar.
2: Yes.
1: Oh, yeah. Oigan, pues un juzgar, un criticar, de verdad es que la gente no puede ver algo que le funcione a los demás. Porque ya quieren hacer lo mismo.
2: Aunque
1: lo mismo no va a ser.
2: Exactamente. Aunque no puedas, ni te salga aunque igual, no, pero quieres a fuerza.
1: A fuerzas. Te aferras a eso y dices, ah, ya lo hicieron, ya abrieron camino, ahora yo quiero.
2: Ajá.
1: ¿Verdad?
2: No, y aparte, esa misma gente es la que primero te chocarrilla.
1: Ajá.
2: Que dijo, ay, ¿pa' qué? Mira lo que hacen y qué mal se ven y eso. Y ahora dicen, ahora porque yo no lo voy ahora a hacer. Porque,
1: exactamente. O sea, no sé, para que nos entiendan un ejemplo, no sé si a lo mejor te dedicas a cantar, no sé, salsa, se me ocurre.
2: Sí, ajá, pues buen ejemplo, puede ser.
1: Y que luego critiquen y que luego también.
2: Que te critiquen que porque vas a tocar salsa y que no sé qué, y que no, y que ni tocas y ni siquiera, ajá, y no sé qué. Y luego ya, ahora ya vas a tocar un lugar de salsa.
1: El mismo día.
2: El mismo día y a una cuadra.
1: O sea, ¿para qué? Para que esa gente vaya.
2: Así es.
1: ¿Por qué?
2: O sea, porque te quieres colgar el milagro.
1: Porque en serio no hallas tu paz.
2: No,
1: porque
2: no.
1: Porque no hayas tu paz y que es la de los demás.
2: Así es, no hay astucia, no hay nada. Ya es cuando la gente no tiene no tiene ideas, Felipe. Yo siento que ya es vergüenza. Cuando ya no tienes creatividad en tu ser, o sea que simplemente.
1: Como que dices, ay, pues eso.
2: Ajá.
1: Pues va. Digo, el sol sale para todos, querido público, pero pues es que, ¿qué onda?
2: Así es.
1: O sea, también no quieras que salga en el mismo lado que tú.
2: Exactamente. Tema de esto también ha salido de que ves, por ejemplo, que tu vecina puso un carrito hot dogs ahí en la esquina y criticas. Todo el día y huele bien feo y la grasa y la gente aquí se viene a parar.
1: Y se estacionan aquí,
2: pero ya después vas y le compras.
1: Ah, exacto.
2: Porque pues ya estás ahí.
1: Pero espérate, dices, vas y le compras y luego dices, ay, porque yo no lo pongo aquí no a una cuadra.
2: Ajá, a media. No, a cuál a una cuadra, a media. Ajá.
1: Y pues,
2: y te pones ahí igual y tiene las mismas luces. Esas que venden ahí en el Mercado Libre.
1: Ajá, o la misma ensalada.
2: Tampico. Porque sí lo hay, querido público. Sí, se le antoja.
1: Quiero que en este momento la gente nos diga qué ha hecho alguien parecido a lo que tú estás haciendo y que se le ocurrió la gran idea como tú.
2: Pero bueno.
1: No sé, por ejemplo, ahorita yo sí les quiero platicar de lo que yo vengo haciendo. Es que yo hago pulseras, hago correas. Hago de todo un poco.
2: Así también.
1: Ay, tú también lo haces.
2: No, yo no, fíjate. Ah. Oye.
1: Imagínense, no. Es como Chibeli que pues hace eso y yo al rato salga en tutoriales. Tac, tac, tac, tac, y ya estoy haciendo, pues no.
2: Sí, pues sí. Es que luego piensa que es un tipo de moda, pero cuando realmente ves que no te sale, o sea, o que dices. No, o sea, no es lo mismo ni calidad ni nada de eso.
1: O vamos a ir a hacer puertas de madera.
2: Ándale.
1: También.
2: ¿Alguna cocina integral?
1: Alguna cocina, alguna puerta, alguna mesa, algún.
2: No, cállate con las mesas. No me la hagas, no me la hagas.
1: ¿Cómo que sí? Ya lo había hecho. Armando.
3: No.
1: Ya, güey. ¿Cómo que tú haces mesas y ya las había hecho él?
2: Yo llegué aquí a marcar la pauta.
1: No me acordaba. Sí, es cierto. Aquí hubo una disputa de.
2: Pero hablando de esto, al menos está bien, Felipe, que le intentes. Pero ya cuando te quieres colgar y ya de plano ya. Fíjate, lo más cañón es de que, por ejemplo, pusiste con tu vecina el carrito de hot dogs.
1: Y abriste flyers.
2: Abriste la página de internet.
1: A todo sí. mundo, fuiste a periponé.
2: Abriste la página de internet y todo. Tú la abriste con tus propios datos Ajá. y todo. Y te trajiste.
1: Yo le puse 200 pesos para que llegara más gente.
2: A tu fandom y todo. Y de repente.
1: Yo lo subí al TikTok.
2: Y de repente llegas un día, te levantas por la mañana y ya tu página ya te la quitó tu vecina. Y ya se quedó con tu carrito de hot dogs.
1: No.
2: Espérate,
1: no.
2: Y también se quedó con la muchacha que atendía el negocio.
1: No hagas eso, porque también ha pasado de que hay amigas o hay muchas chavas que luego, ay, sí, están platicando y todo eso, y platican de la muchacha que les hace ahí el servicio y todo, y de repente ya te renuncian y se van con tu amiga. No hagan eso. Porque dicen esas cosas no se presumen.
2: No.
1: Porque te las quitan.
2: Sí, no, eso no. No. Oye, pero ya para la cúspide de esto ya es cuando ya vas todavía a una fiesta, Felipe, y contratan el carrito de hot dogs. Ahí en la fiesta a la que vas. Y ¿cómo? Dices, ay, mira mi carrito de hot dogs que tenía con mi vecino.
1: Ay, no, sí está feo, no lo hagan. Oigan, vámonos rápidamente a la música, son las 10:39 y regresamos aquí a Buenos Días, Exaterrestres.
2: ¡Carrito sandwichero!

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1: ¡Ándale! 10:48 y estamos de regreso ya en la recta final de este su programa. Buenos días, extraterrestres.
2: Claro. Exactamente. Oigan, fíjate que hablando con esto de la casa más famosa que estábamos diciendo,
1: ¿ey?
2: Resulta que la reciente gala continúa dejando polémicas fuera de la casa luego de que algunos usuarios en redes sociales cuestionaran la manera en que Diego de Erice respondió a Janet García durante uno de los análisis sobre el juego. O sea, Janet, quien había abandonado la competencia días antes y después de pasar al exilio, regresó pues ahora pues a este reality para compartir su perspectiva de las estrategias y de todo lo que están hablando y los enfrentamientos entre quienes continúan compitiendo, ¿no? Pero, ¿qué le dijo Diego de Erice a Janet García? O sea, durante esa conversación analizaban la creciente rivalidad entre Mariano Ochoa y Gema después de que ambas protagonizaran nuevos comentarios y diferencias dentro de la casa. Y pues obviamente al estarle preguntando a Janet quién consideraba que tenía ventaja en este enfrentamiento, pues ahora sí que Mariana contaba con un elemento importante y que había estado fuera de la casa durante la dinámica del exilio y después de su perspectiva había obtenido información de cómo se desarrollaba el juego. Y decía, pues yo creo que Mariana, como bien lo mencionas, trae información de afuera, sabe cómo está el juego y justo estaba diciendo que ya había visto algunos videos donde ellos... De ellos hablaban, esto es lo que comentaba Janet. Entonces el argumento lo continúa Diego e intervino y respondió: ya no trae más información de afuera, esa ya es historia rebasada y recontada. O sea, ahorita hay una rivalidad frontal entre estilos. Entonces es que tiene razón Diego,
1: no,
2: decíamos
1: sí,
2: hace
1: sí.
2: rato, o sea, ya fue.
1: Eso
2: o
1: ya sea, fue, ya pasó.
2: No puedes estar teniendo eso. Y después de hacer esta precisión, pues dirigió la conversación hacia Luis Chaparro para que diera su opinión sobre la rivalidad. Entonces muchos están diciendo de que qué mal que Diego haya hablado así, ¿por qué le habló hacia Janet? O sea, como que le habló muy fuerte. Para ser presentador su tono deja muchísimo que desear. Diego callando a Janet por lo que opinó de Mariana, pero el borrego no le dijo nada, o sea...
1: Digo, es que también hay que recordar que estás en un programa de debate. O sea, todo ahí, o sea, claro, más que entretenimiento, exactamente, son paneles de debate. O sea,
2: sí, panelistas.
1: Y tienen que estar unos en contra de otros. Si no, imagínate, todos están en el mismo canal, pues no.
2: No
1: te va a ser
2: pues
1: muy
2: no,
1: aburrido, pues no. Y aparte necesitan también generar un poco de controversia, ya lo sabes.
2: Exacto, de eso se trata, es un reality show.
1: Es correcto.
2: O sea, es una realidad en show. O sea, evidentemente hay que dar contenido, hay que dar show. Para eso, pues los estamos viendo ahí cómo reaccionan dentro de una casa.
3: Claro.
2: Oye, luego ponían a Karina como el del juego del calamar.
1: Ajá, sí, sí, sí.
2: Y que estaban adentro también, excluidos de su realidad. Sí, sí. Entonces, bueno.
1: Hay pues tantas cosas que se hacen virales con esto, que creo que más contenido que el que nos da la casa nos dan por sí. Las personas afuera.
2: Y justo ayer, huracán llamado Karina, que había alcanzado la categoría 4, ponían así, entre el ojo del huracán, ponían la cara de Karina.
1: La cara de
2: de que está revolucionando en el Pacífico. Pero bueno, así están las cosas, querido público. Y ya nos vamos, para que ustedes también...
1: Dejarles su día libre. Ay, oye, aquí nada más recapitulando dice: buenos días, mira, para no fallar, uno debe ser precavido. Yo siempre traigo un trastecito en el carro y como buen godín en la oficina también traigo mi traste. Si no, como Chimeli en hojas de máquina.
2: Ah.
1: Ya te digo cómo va desvirtuando la información. Esa era una carpeta.
2: Oye, luego cuando dice: oye, pero discúlpame, no traigo tenedores. No, hombre, con el dedo.
1: No, así con el dedo. O si no, ya le pego mordidas directo. Ajá. La mordida. No, más trae servilleta. No, aquí con la carpeta también. Nada más lo humedezco. La humedezco un poco la carpeta y ya.
2: Ay, no,
1: te abusado.
2: Dice: hola, buen día, bendecido inicio de mes. Saludos con mucho cariño, extraterrestres. Ay, saludos para la señora Laura. Uh-huh. También que estén muy atentos. Oigan, mes de septiembre con varios conciertos y muchas promociones, tienen que estar muy listillos porque pues también en las redes sociales, como les he platicado anteriormente, va a haber ciertas dinámicas para que también participen con los boletos de UMBE.
1: Así es, para que se pongan abusadillos, recuerden, todos los días 9:53 tenemos la hora exacta. Se puede comunicar al 2280953 o mandar WhatsApp al WhatsApp exacto 833-145-953.
2: Y hablando de fallas, querido público, y de cosas así como medias extrañas en la vida.
1: Se le fue la luz hace rato.

0: Pues ay, ya no, sabes, o sea, cuando no hallas tu paz, siempre estás como que buscando en algún momento encontrarla.
1: No, ya, espérame.
0: Pero te gana.
1: Luego, espérate, luego que se va, ahorita como que se fue la señal y lo vi desesperado y yo dije, deja los troncos eso. Dijo, es que le tengo que echar ahí a la máquina de humo. Le dije, te no, dije, Armando.
0: Ya no,
1: automático,
0: Armando.
1: Automático.
0: O sea, dijo, pero ya estamos en septiembre. Ah, tengo okay. que prender las antorchas. Le dije, Armando, eso ya fue. Le dije, Armando, y lo tienes que agarrar como de la cabeza. A ver, reacciona, estamos aquí, ya sí, no estás sí. con Miguel Hidalgo, hermano.
1: Ya no.
0: Entonces, pues así tenemos que
1: ser. Highlander el inmortal, ¿te acuerdas? ¿Te acuerdas de ese
0: hermano? Oigan, pues ya lo escucharon, Armando Cerecedo en los controles técnicos.
2: Muchas.
0: Ya encontró su paz.
1: Sí, ya. Ahí es más tranqui.
0: Oigan, pásela muy bien, que tengan
1: un excelente martes de limbo.
0: Excelente martes.
1: En el limbo. Ajá. Ya mañana será ombligo de semana. Ya estamos más para allá que para acá.
0: Ya estamos más. La semana luego se va muy rápido o a veces muy lenta. ¿A ti cómo se te va?
1: Fíjate que a mí no se me va.
0: No.
1: Así,
0: o sea, la agarras.
1: Sí, de repente sí. Yo trato de surfear la ola. Yo me subo y trato de meterle mucho sabor y
0: Muchas gracias. 10:54, pásala muy bien, hasta la próxima. O sea, la próxima es mañana.

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0: 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Somos EXA. 11-14, 31 grados centígrados.

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1: 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Once veintiocho, 31 grados centígrados.

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2: Hola, hola, amiguitos. ¿Cómo andamos? ¿Cómo están? 12 del mediodía con 6 minutotes. Iniciamos en vivo el programa más exagerado de la radio. Aquí ando saludándolos. Aquí son mi locutora Evelyn Jiménez. ¿Cómo andan? ¿Cómo están? Ay, ay, ay. Hoy es martes, ¿verdad? 1 de septiembre del 2026. ¡Ya septiembre! ¡Hola, septiembre! ¡Hola, septiembre! ¡Ya, ya! ¡Viva México! ¡Viva México! Oye, pues ya septiembre, octubre, noviembre, diciembre. Bye. Bye, bye. Casi, casi 2026. ¡Qué rápido! Ahora sí, ¿qué? Rápido. Voy a saludar con gusto los controles técnicos. ¡Ja! Luisito, Margarito, Genovevo, de Jesús, Ruperto, Pancracio Pérez.

Tenemos 33 grados de temperatura en este momento. Es la máxima pronosticada para el día de hoy. Sensación térmica de 34 grados y presión atmosférica estable 1013 milibares. Quédense conmigo. Los invito para que se pongan en contacto. 8331-405953. Iniciamos. 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

0: con 16 minutotes. Seguimos con más aquí en XFM 95.3. Oigan, ahorita estaba platicando con Luisito de que qué calor se está sintiendo. Deja tú que se siente el calor. ¿Qué calor hace en este momento? Y espérate, claro, te tengo noticias. Para los próximos días vamos a tener más calor. ¡Esto no es todo! ¡Más Oye, un ano puede andar con el cabello suelto así, mira, todo así. De por sí tengo bien poquito cabello, imagínate, sudo. Se me pega el cabello. No. O sea, en serio, te estás pasando, Climita, te estás pasando. Ahí te va. Resulta que tenemos en este momento una onda de calor. Onda de calor que está afectando Coahuila, norte y sur, Nuevo León, centro, sur y el este de Nuevo León. Pero aparte también tenemos en nuestro estado. Sí, en el estado de Tamaulipas. Se está sintiendo más hacia la porción oeste de nuestro estado, pero aquí en el sur andamos también con todo el calor. Te decía, vamos a tener más calor a partir del día de mañana. Ya adelantándome un poquito al pronóstico, vamos a tener para mañana temperatura máxima 34-35 grados. Ahí te encargo la sensación térmica. Ahí te la encargo porque va a estar bien fuerte. ¡Ay, no! No, ya hasta me dio sed. Y de la mala. Y no de la buena, no, de la... Ay, dejé. Es que como no había hielo en mi casa, metí un vaso y dije, ay, para que se me enfríe el agua, ahí lo dejé. Ay, se me va a romper el vaso. ¿No les pasa que luego metes vasos de vidrio al congelador? A mí así. Y dije, ay, ahorita que se me enfríe tantito el agua. Ay, no, hombre, se me enfríe y se congela y el vaso bien roto. Porque yo te ando comprando los vasos de a 30 pesos. ¿No crees que yo te compro así vaso de vidrio acá? De hecho, yo, hay algo, no quiero decir esa palabra, pero hay algo en la familia que no podemos tener vasos de vidrio. Todos se nos rompen, todos, hasta los de la mayonesa donde antes tomabas agua. Los del mole. También se rompían, ¿no? Y los calcetines.
1: Quiero distancia de los pobres.
0: Y los calcetines. Oye, y los calcetines, que nunca puedo tener calcetines. O sea, no sé qué pasa. O sea, yo ya dije, los calcetines, mis calcetines son desechables. O sea, me los pongo una vez así nuevos y ya sé que no me los voy a volver a poner iguales. ¿En qué estaba? Ah, sí, que va a ser bastante calor, hombre. Que tenemos una onda de calor ahí, nada más para que tomen nota. A partir de mañana, pasado mañana y el día que le sigue de pasado mañana, vamos a tener harto calor aquí en nuestra ciudad. Así que prepárense. No, ya les avisé. Prepárense. O sea, prepárense, amiguitos, porque el calor viene bien fuerte. De mí se acuerdan. Son las 12:19 minutotes. Estoy viendo lluvia ya para la próxima semana. Pero de eso y más te lo voy a platicar más al ratito. ¡Vámonos con la Katy Perry! Que sí, ya les conté que en un concierto andaba escuchando que le andaban gritando de cosas, ¿verdad? Ya se las conté. Y si no, ¿para qué no me escuchan? Vámonos con
2: ¡Ay, no, qué feo caso!
0: ¡Patsy! Ah, no, sí. Bueno, algo así se llama. 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

0: 12 del mediodía con 33 minutotes, amiguitos. Seguimos con más en XFM 95.3. Chiquitines, ¿qué andan haciendo? ¿Qué andan haciendo? Oye, pues voy a saludarlos. Vámonos al WhatsApp de EXA 833-140-5953. Se me quedó mucho la canción de Dale Mix. La traigo. Dale Mix. No, y sabes que también otra canción traigo. Yo soy de que cuando me despierto, me despierto pensando en canciones, no sé, claro. O sea, me despierto pensando en canciones, de verdad. Hoy me desperté pensando en la de la casa de los famosos. Y como a las 9:10 de la mañana más o menos andaba pensando en la canción de Mariana Ochoa. Andaba pensando en la canción de Mariana Ochoa y ahorita ya se me pegó esa de Dale Mix. Bueno, vámonos al WhatsApp de EXA. Recuerda que mándame tu reporte vial. Ya se empieza a sentir la tensión del tráfico por la salida de los niños de la escuela. 833-140-5953. Por acá nos dicen, hola Evelyn, oye, no me digas eso, más calor para mañana no puede ser, mañana tengo muchas vueltas, voy a andar bien acalorada. Amiga, pues, ¿qué te digo? Oye, te digo que aquí yo les leo el mensaje, a lo mejor nada más me dice, hola Evelyn, oye, no puede ser, más calor para el día de mañana, o sea, mañana voy a tener muchas vueltas, pero no, yo aquí, o sea, echarle ganas con todo. A ver, por acá dice, bonito día, Evelyn, lindo día, Evelyn, muchísimas gracias. Saluditos, terminación 14. Saludos, Marianilla, ¿cómo andas? Me dice que ya se anda reportando aquí, como todos los días. Gracias, Marianita. Por acá nos dicen, saludos, excelente día, Evelyn, aquí en la espera de la bendición en la secundaria. Char, ¿qué onda, Char? Se siente el calor insoportable, dice, sí. Y mañana va a estar peor. Peor va a estar mañana. Así que, sí, no, a partir de mañana, mejor dicho, ya aquí ando viendo. Espérate, o sea, una cosa es la temperatura máxima y otra la sensación térmica que...
1: ¡Hombre, Chapolín!
0: Ay, espérame que Leo me mandó un mensaje que se fuera a grabar. Ahí voy, Leonardo. Desde hace rato. Oye, por acá nos dicen, saludos y muchas bendiciones, Evelyn, me creerás que yo apenas hasta el día de hoy llevé a mis hijos a la escuela, no sé por qué cuando regresan a clases el primer día nunca los he llevado, jaja, qué mala soy. Ay,
2: no, ya vale.
0: Si ya sabes a lo que vas, que de hecho, hubo una gran diferencia, no sé, la percepción de ustedes, pero ayer caos total, mañana en la tarde, para las escuelas en general. Y ya hoy como que ya no tanto, no sé ustedes qué opinen. Hablo de la mañana, ahorita en la tarde pues apenas vamos a ver, ahí platíquenme. Evelyn, ya estoy aquí también formada en la fila del colegio. Dile a los papás que no se anden metiendo, que yo no los voy a dejar pasar. Ay, amiga, déjalos pasar porque no seas así, pues van para lo mismo, como quiera vas a tardar, amiga. Un carro más, un carro menos.
2: Ay, no, qué caso.
0: Saluditos a todo EXA Tampico, muchas gracias. ¿Claro? Oye, Evelyn, qué calor, en serio, no me digas eso, me pongo muy triste. Yo soy team frío, ¿cuándo va a estar haciendo frío mínimo? ¿Cuándo va a llover? La próxima semana se está pronosticando algo de lluvia. No quiero decir mucho porque tengo la suerte de que cuando me emociono y digo, ¡ay, ya va! Nomás no llueve. Y yo así voy y compro pan un día antes para así. No. Entonces, vamos a tranquilizarnos.
3: ¡Claro!
0: Me ponen por aquí ya formado en el colegio, Evelyn. Mucho calor, que llueva ya. Saludos, saluditos. Oye, bueno, ahorita que están ahí haciendo la fila para que salgan los niños de la escuela, etcétera, ahorita que regresemos te voy a platicar cosas muy de papás que hacían hace años, a ver si te acuerdas, así es que vámonos con más música y ya regresamos. Mira, yo ahorita así como Luis Fonsi, me despido, ponte EXA.

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14: 12:45.

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0: sé, pero... Ah, no, pues ¿cómo me van a contestar si no la registraron? Si se les cortan la línea, pues entonces no me van a poder responder, ¿verdad? ¿Quién no registró la línea y todavía le anda funcionando el teléfono? Aquí estoy viendo que varios tienen terminación en 1. Acuérdate que ahorita ya nos vamos de 15 en 15. ¿Qué es esto? O sea, 15 en 15 días, ya para el 15 de septiembre es la terminación 2. Y así nos vamos hasta el 30 de septiembre con la 3 y así. A mí todavía me falta. La mera verdad, ¿para qué les digo que no? Sí, sí, todavía me anda faltando un poquito. Mira, por acá me pone no y aquí sigo, Evelyn, se me olvidó. Y eso que ayer lo dijiste y dije, lo voy a hacer en la tarde. ¡Te digo! Se les olvida todo. ¿Por qué se les está olvidando todo, niños? ¿Por qué? ¿Por qué? ¿Por qué? ¿Por qué? ¿Por qué? Ah, ¿te acuerdas de esa? Te decían, di 5 veces por qué. ¿Por qué? ¿Por qué? ¿Por qué? Ya perdiste. ¿Por qué? Ahí está, dijiste 6. ¡Ay, no! ¡No, no, no! No me digas. Esa era. Era como que un básico de cuando estaban niños, de los 90. No, no, no. O sea, yo nada más aquí platicando con ustedes. Platicando nada más. Así, tranquilamente. Y es que hace rato les decía, o sea, cosas que hacías en los 90, no sé quién me está escuchando aquí, que era de los 90, creció en los 90. Vivió esa bonita época de los 90s y pues se anda acordando que decíamos chistes más o menos como esos, ¿no? Bueno, que no eran chistes, eran así como que jueguitos. Di 5 veces por qué. ¿Por qué? ¿Por qué? ¿Por qué? ¿Por qué? ¿Por qué? Ya perdiste. ¿Por qué? Ay, porque dijiste 6. ¡Ah! Y así. O cuando decías.
1: ¡Ay, no mames!
0: No, sí, de que. ¡Oye! ¡Oye! ¡Oye! ¡Hoy es martes! Ah, no, oyes, oyes. O sea, para empezar no es oyes, oyes. Si alguien llega y te dice oyes, no lo voltees a ver. Ay, no, bien fea. En los 90s, ¿qué había en los 90s que ustedes recuerden que hacían? ¿Oyes te? Mira, me pone. Cuando estabas en el clima por esos años, ¿qué te pasa? Si yo estaba bien bebita, yo estoy del kinder. Lo que pasa es de que yo tengo muy buena memoria. ¿Cómo crees? Ay, no, qué llevado, en serio. ¿Quién eres? Ay, terminación 1. Si no registraste ahorita, mando a que te cancelen la línea. Yo peleándome. Ay, eres Char. Ay, Char, para que veas que no ubico. No ubico luego. Char, ¿qué hacías en los 90s que tú recuerdas? En los 90s andabas con tu Walkman. ¿Sí se acuerdan?
2: Claro.
0: De esos, los Walkman que le metías un cassette. No, espérate. Cuando en las grabadoras se atoraba ahí la cinta del cassette. Uy, no te lo hubiera prestado.
3: No, ya valió mal.
0: Cassette o así, porque se atoró. Ay, no, no, no. Regrésalo. O cómo lo acomodaban con una pluma, ¿no? Así, metían así. Ah, no. Esas eran así. En los 90s, niños que me están escuchando que ya salieron de la escuela, no existía Netflix. No existía ninguna de estas plataformas donde cómodamente tú elegías qué película, qué caricatura querías ver a la hora que sea. O sea, yo me acuerdo que a mí mi mamá me grababa en videocassettes caricaturas para que yo tuviera caricaturas y las pudiera ver. Los fines de semana no era de, ay, vamos a buscar la película en Netflix. Ibas a un centro de rentas de video, ¿sí o no? A un videoclub a rentar películas. Un saludo para mis primos que siempre íbamos a rentar Pequeño Pony. ¡Sí! Dejábamos Pequeño Pony. ¡Órale, escojan otra! ¡Ay, Pequeño Pony también! Pequeño Pony 1, 2 y otra vez 1, 2. Y así andábamos con puro Pequeño Pony.
3: ¡Ay, no más!
0: ¡Sí, claro que sí! ¿Sí o no eso hacían en los 90s? Sí, mira, la videocasetera también, que luego venían en formas como de carritos, ¿no? Así digo, cada una tenía su forma. Digo. ¿Sí? Estabas esperando grabar la canción que salía en la radio. Porque lo ponía, le metías cassettes, ¿no? Y se podían grabar ahí también las cosas. ¡Ay, no!
2: ¡Claro!
0: ¡Qué bárbaros! No es que yo sea de esa época, yo soy más del 2010. Pero tengo mis tíos que me platicaron acerca de lo que hacían en los 90.
2: ¡Ya! Yes.

0: ay, ay, ay. El Messenger también. El Messenger. ¿Cuándo fue la última vez que entraron al Messenger? ¿Cuándo fue? Les voy a decir algo. Messenger sí es como del 2010 para acá. ¿Sí se acuerdan? Que te conectabas y que luego las actualizaciones podías poner canciones y se escuchaba, claro, y se veía lo que estabas escuchando, ¿no? Podías estar en modo no conectado, ajá, podías estar en modo no conectado, pero estabas conectado, ¿sí? Y podías ver cuando se conectaba el que te gusta y en eso tú te conectabas y te desconectabas, conectabas y desconectabas, bien tóxica la Evelyn desde chiquita, te conectabas y desconectabas para que le apareciera, porque Evelyn se acaba de conectar, para que le saliera ahí, en la pantalla inferior del lado derecho, avisaba, ¿sí o no? Digo, yo hacía eso. Yo hacía eso y claro, pregúntame si me hablaban. Por supuesto que sí. O luego ponías BRB. ¿Sí o no? BRB. ¡Ay, no! ¡Cállate! Los discos de acetato. ¡Mira, me están mandando discos! ¡Claro que sí! ¡Qué padre! Mira los discos de acetato. Te digo, si así había cosas. ¿Qué recuerdas que hacías en los noventas? ¿Qué estabas haciendo? ¿Dónde andabas un día como hoy de 1995? 1996, 97, 92. ¿Qué andabas haciendo? ¿Dónde estabas? Platícamelo. 833-140-5953. Son las 12:56. ¡Vámonos con más música! ¡Corte comercial! Y ya regresamos con Texa.
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3: Es la una.

0: Besotes. Oye, ya para cerrar este tema de cosas que hacíamos en los noventas o hacían ustedes. Ah, no, espera, ustedes, porque yo soy del 2010 para acá.
1: Ay, ay, ay, ay, ay, ay, ay, ay, ay, ay, ay.
0: Saludos a todos los papás que ahora están haciendo fila ya fuera de la escuela, pero les voy a traer recuerdos. Cuando en los noventas o cuando estabas chiquito, llamabas desde teléfono de la casa y a ver quién te contestaba. Si no era la persona que tú estabas esperando escuchar del otro lado del teléfono, le colgabas. Nada que el identificador ni nada de eso. Los teléfonos públicos de moneditas que existían, imagínate, bien babeados, todos ahí, estaban ahí los babos de ahí, todos iban y se tardaban horas, así desde las casetas telefónicas. Hablabas por teléfono, tenía cordoncito el teléfono. Ay, cordoncito. Pero no, hombre, eran como de a 3 metros, estaba en la mesa y te ibas hasta la cocina. Qué bonitos eran esos teléfonos, ¿no? Que le metías el dedito y trash, así giraba, trash. Esos me gustaban, esos teléfonos antiguos. Rentabas las películas, como te decía, en VHS. ¡Las fotos! Antes no era de que, a ver, no, toma otra, no me gustó cómo salí. No, ahí te tomaban una foto, salieras como salieras, así las iban y las revelaban. ¿Qué onda con todas las personas que en aquel entonces trabajaban revelando fotos, los rollos fotográficos? Y si se aventaban todas las fotos de todos, imagínate nada más si le echaban el ojo a las fotos. Claro, ¿sí o no? Claro. O sea, y ahí luego pasabas, ¿no? Llevabas tu rollito y luego pasabas por el sobrecito para ver las fotos. Por eso es que antes, bueno, por eso es que nosotros ahorita sí tenemos muchas fotos. Tú vas e imprimes ahorita las fotos de tus hijos. Te pregunto, yo le estoy haciendo un álbum a mi hija para que así como yo, que yo tengo muchas fotos, ella pueda ver cómo, así como eran sus fotos, así de antes. Qué padre. Oye, los cassettes que grabábamos las canciones en la radio. Y que no te fuera hablando el locutor. Porque imagínate que yo fuera una locutora de los 90 y que estén grabando la canción y nada más de repente, ¡ya estamos! ¡Ah! No, te arruinaba la canción. ¿Cómo? ¿Cómo? ¿No había internet? ¿O cuando recién empezaba el internet hace años, cómo se escuchaba cuando te estabas conectando?
2: ¡Claro!
0: ¡Ya cuelguen el teléfono que me quiero conectar al Messenger! O sea, se oía raro cuando... Así, ándale. ¡Ay, no! Los nervios de que ya te ibas a conectar. Ya ibas a hacer ahí las conversaciones. No me acuerdo si había grupitos de... por Messenger, no me acuerdo, la verdad. Como ahora. Antes, por ejemplo, sí tenías que estar esperando la hora exacta para poder ver tu caricatura. Porque si no, claro, ya te las perdías. O sea, ya no. Antes existía que los años maravillosos. ¿Se acuerdan de los años Alf, existía una y te la creías de que era un monito del otro planeta, ¿no? ¿Qué más había? Cállate. Cuando te encargaban de tarea la biografía de Benito Juárez. No, de ahí ya, ponías en medio del cuaderno la foto del Benito y alrededor lleno de letras. No lo leía la maestra. Estoy segura que no lo leían. Y tenías que escribir una lámina de los niños héroes. Y ahí vas a buscar la lámina. Había de todas las láminas. Ahorita no venden eso. Una lámina de... del descubrimiento de América. Así, no, ahorita ya todo, te digo, o sea, la vida antes era diferente, pero era muy bonita también. Era muy bonita, prácticamente antes pagabas todo con efectivo, jugabas en la calle, las cartitas que te hacías con tus amigas, escribías a mano y mandabas cartas. Yo tenía una caja llena de cartitas con mis amigas y el Día del Amor y la Amistad ponían buzones en la escuela. Y acepto que me llegué a mandar una carta, porque dije, ¿y si nadie me manda, qué oso? ¿Qué oso? ¿Qué guau oso? Sí, no, o sea, que ya sabes, oso. Yo me automandaba cartas así, para que creyeran que yo así tenía mucho pego. Pero sí me llegaban las cartas, sí me llegaban cartas de mis amigas. Nunca faltaba.
1: Ay, ay, ay, ay, ay, ay.
0: Sí,
1: ay,
0: ay, sí, ay, sí. Ay, ay. Había más cosas. Ay, cuando la antena de la televisión no estaba bien. Muévele la antena, bájale, no, súbele. Ay, quédate mejor para que se vea bien la tele. Porque la antena no te agarraba. Ay, mejor quédate, haz tierra. Bueno, así las cosas que de antes, que los niños no lo sabrán. Oye, nos vamos a ir con más música. Sí, pues oye, pues ya. No, ¿qué? No, yo hice mi labor de investigación. Vámonos con Los Ángeles Azules. Eso que se llama por ella. Pontexa.

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11: 1:15.

0: Ya es la 1:00 p.m. con 18 minutotes. Seguimos con más en XGM. Ay, Evelyn, por andar pensando en Jiménez, es que ando aquí haciendo una cosa. Ay, ya te digo, se me va la onda bien rápido, chiados. Claro. Oigan, está padre, ¿no? Eso de andar recordando cosas que hacíamos en los, que hacían, digo, en los 90. Ay, ¿qué hacíamos? No, ¿qué canción cantabas en los 90? Quisiera volver a la Malta, volver a quererte, volver a tenerte cerca de mí. No sé si era por ti. Esa era buenísima. Pero bueno, ya. Voy a saludarlos. Vámonos al WhatsApp de Exa en este momento. 833-140-5953. A ver, por acá nos dicen. ¡Hala! Mira, sí es cierto. Me dice, contestaban el chismógrafo en la secundaria. Sí me tocó el chismógrafo. Uy, no, que luego las maestras se enojaban, ¿no? Y andaban recogiendo los chismógrafos. ¿Quién hizo este chismógrafo? Veíamos Beverly Hills 90-210, que era la serie de moda. Esa yo la veía con mi tía. Ahí sí, para que vean. Yo sí la veía esa con mi tía. Yo estaba más chiquita. Pero sí me acuerdo de esa serie, que salía Kelly. Yo quería ser Kelly. Estaba Brandon. Brandon era mi novio. Estaba Dylan también. Por la casa de mi abuelita había uno que pasaba y según yo se parecía a Dylan y yo le gritaba, ¡Dylan! De, ¡ay, ella! ¡Ay, no! ¡Dylan! Y me escondía. No, favor, ¿qué le hacía? ¡Ay, no, no! Que ahí te encargo. ¿Qué más? Ah, mira, fíjate, lo mismo que les dije. El coraje cuando empezabas a grabar y salía la voz del locutor. Dice, qué coraje, tenías que volver a esperar para grabar. ¡Saludos, Eli! ¡Ay! Pedías la hora al 03. ¡Ay! ¿En serio? ¿Sí? Pedías la hora al 03, hablabas, marcabas 03 y te daba la hora el teléfono. ¿A poco te cobraban por esa llamada? Antes te cobraban por minuto las llamadas locales, ¿no? También. Sí, había despertador, sí es cierto. Dice, sufríamos cuando llegaba el recibo del teléfono porque era bien chismoso, donde decían las horas y cuánto tiempo te tardas. Uy, sí me acuerdo de esos tiempos. Sí me acuerdo de esos tiempos en los que aparecía hasta mero arriba de la lista de los teléfonos marcados el de tu amiga. Ay, no, cállate. Así, 70 llamadas. Ni a tu abuelita le hablo tanto, me decía mi mamá. Él sí está, me acuerdo, él sí está, me acuerdo. De mis abuelitas estaban 2 y 3, así. Sí. Ay, ¿qué más? Saludos, Evelyn. Qué buenos recuerdos me has traído a la mente. Justo empiezo a platicarle a mis hijos de este tema. Yo me acuerdo que tenías que hacer fila en la placita de la esquina para hablar por teléfono. ¿Ya ves? Sí. Sí, claro. Y luego así, si no alcanzabas, ay, te cargaban. No. No, no, no. Dice, antes pasaban una vez por semana el Chavo del 8. Ay, el Chavo del 8, sí es cierto.
1: ¡Claro!
0: Que aunque yo le puse a mi hija el Chavo del 8 para que yo dije, ay, pues que ve ese programa, no, hombre, se puso triste porque le pegaban al Chavo. Ay, mi bebé tan sensible. Así, luego doña Florinda pegándole a don Ramón y no, dije yo, ay, no, si estaba así, está. Si aguantábamos, los niños de ahora no aguantan eso, ni yo. Ay, no, mi amor, no digas eso, no tienes que andar pegando, ¿eh? Así, no, pero cositas. Hola, Evelyn, saluditos. Aquí explicándoles a mis hijos cómo era eso de los videoclubs. Saluditos de parte de Gaby. Me encantó el programa. Muchas gracias. Pues de repente, recordar es volver a vivir. Recordar es volver a vivir. Las fiestas del Día del Niño en las escuelas, Evelyn, la kermés que hacían, todo. La comida de antes era más saludable y más rica, me ponen por aquí. Oh, pues ya ves, ¿qué te digo? Sigan en contacto conmigo, 833-140-5953, son las 3. Ay, son las 3 de la... Es que vi 13 horas. Son la 1:23. ¡Vámonos con más música y ya regresamos! 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
3: Una con 30.

Una de la tarde con 34 minutotes. Seguimos exagerándonos aquí en XFM 95.3, amiguitos. Oye, vamos a platicarte de lo que está ocurriendo en el Océano Pacífico, porque ayer estábamos hablando de que teníamos un huracán categoría 4. Espérate, ya tenemos más sistemas en el Pacífico. La que ayer dijo que andaba muy tranquila la temporada de huracanes. Mira nada más, mira nada más. Tenemos ya una nueva tormenta tropical, lleva el nombre de Lowell. Lowell, que está desplazándose hacia el oeste. La buena noticia es que se aleja del territorio nacional. Su punto más cercano a tierra es a 3,780 kilómetros al oeste-suroeste de Cabo San Lucas, en Baja California Sur, ¿ok? Hasta el momento, repito, como una tormenta tropical. Sí se está pronosticando que este sistema se fortalezca en el transcurso de los próximos días y que probablemente adquiera la categoría de huracán 2 y, obvio, muy alejado del territorio nacional. Pero les digo, o sea, aunque digan, ay sí, trayectorias al oeste, se está alejando, cállate, porque luego estás, no, hombre, que me estoy alejando, ahora ahí te voy. O sea, hay que mantenerlos en vigilancia, hay que estarlos checando. Aquí anda la información. Entonces, bueno, así las condiciones con Lowell, que es una tormenta tropical. Tenemos, aparte de esta tormenta tropical, tenemos también otra tormenta tropical que lleva el nombre de Marie. Marie, que es una, como te decía, tormenta tropical, se encuentra, esta sí está un poquito más cercana de la República Mexicana, esta está a 645 kilómetros al suroeste de Manzanillo, Colima. Esta sí nos está dejando inestabilidad. De hecho, la circulación de este sistema, te repito, hasta el momento es una tormenta tropical, está provocando lluvias fuertes a muy fuertes en Nayarit, en Jalisco, en Colima y en Michoacán. Sí, vamos a ver qué es lo que ocurre. Se está pronosticando que esta, que es hasta el momento una tormenta tropical, se convierta en huracán categoría 2 para este próximo 4 de septiembre aproximadamente. Entonces, vamos a ver qué es lo que ocurre. Fíjate, todavía se está pronosticando que se quede unos cuantos días ahí fortaleciéndose. Probablemente para el día de mañana, en el transcurso de la tarde, sea huracán categoría 1 y posteriormente estará registrándose como un huracán categoría 2. La trayectoria de esta tormenta tropical es hacia el noroeste, entonces está en este momento cercana a Colima, pero se va a estar acercando, si va hacia el noroeste, muy probablemente se esté acercando a la península de Baja California Sur. Entonces, ¿sí? Sí, efectivamente se va a estar acercando, pero hasta el momento todo parece indicar que no estaría tocando tierra. Vamos a ver, pero pues el desprendimiento nuboso y luego se sigue fortaleciendo, pues iba a estar dejando lluvia para los próximos días. Y si eso no fuera poco, tenemos más sistemas en el Océano Pacífico. Evelyn, ¿por qué andas diciendo que está muy tranquila la temporada de lluvias? Ayer les dije, ay, está tranquilo, o sea, sí hay, pero tranqui. Tenemos a Karina, huracán categoría 4, sigue siendo como huracán. Ya se esperaba que para hoy en la mañana perdiera fuerza y se convirtiera en huracán categoría 3, pero no, nada de eso. Todavía no pierde fuerza, pero puede pasar en el transcurso de esta tarde-noche. Pero como quiera, sigue siendo fuerte, o sea, un huracán categoría 4, categoría 3. Bueno, estamos con Karina, que también se encuentra en el Océano Pacífico. Karina está a 1,950 kilómetros al oeste-suroeste de Cabo San Lucas, ¿ok? Vientos 220 kilómetros por hora y rachas que están alcanzando 270 kilómetros por hora. Si todo sigue como hasta ahora, probablemente ya para el día de mañana sea un huracán categoría 3, posteriormente categoría 2. Y se va a seguir alejando del territorio nacional. Es el modelo de pronóstico que se tiene hasta el momento. Así es que ahí te voy avisando qué onda, qué rollo con estos sistemas que andan, pero con todo. Y tenemos en el Atlántico a una tormenta tropical. En el Atlántico, oíla. En el Golfo de México. Ay, perdóname. Tenemos a Edward, así como el Edward Cullen, el de Eclipse.
Edward, pero no es, bueno, no, si toca tierra sí sería, ah, no es cierto, ay, ando jugando. Edward es una tormenta tropical y se localiza muy cercano a las costas de Louisiana en Estados Unidos. No representa riesgo para el territorio nacional, pero sí se mantiene cercano a la costa de los Estados Unidos. Vientos de 85 kilómetros por hora con rachas de 100 kilómetros por hora. Todo parece indicar que sí podría estar tocando tierra como una tormenta tropical y posteriormente no, pues, vale, se va a estar degradando, sí. Vamos a ver qué es lo que ocurre. Vamos a ver, está en el Golfo de México. Está en el Golfo de México. 1:40 p.m. Vámonos con más música, chiquitines. Y ya regresamos. 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
7: En unos momentos en Palacio Nacional, la presidenta Claudia Sheinbaum dará un mensaje con motivo de la presentación de su segundo informe de gobierno. En el patio central del recinto asistirá el gabinete legal y ampliado, así como gobernadores y legisladores, donde la jefa del Ejecutivo Federal dará un mensaje con los avances y resultados durante su administración. Por la tarde, la secretaria de Gobernación, Rosa Isela Rodríguez, entregará por escrito el informe a legisladores en el Congreso de la Unión. Durante este martes se prevén varias movilizaciones y mítines de diversas organizaciones. Además, a partir de este jueves 3 de septiembre, la presidenta Sheinbaum Pardo realizará una gira por todos los estados de la República para dar informes regionales, finalizando en el Zócalo capitalino. La Mesa Estatal de Construcción de Paz y Seguridad de Zacatecas informó que un hombre de 29 años fue detenido por su presunta relación con un vehículo utilizado para colocar un explosivo en las inmediaciones de la Dirección de Seguridad Pública Municipal de Ojo Caliente, el cual dejó ayer 11 personas heridas. Luis Enrique Barragán, alias El Huicho o el R15, segundo al mando del Cártel de los Reyes, fue abatido el pasado domingo tras enfrentarse a disparos contra el Ejército y la Guardia Nacional en Tocumbo, Michoacán, confirmó el secretario de Seguridad y Protección Ciudadana, Omar García Harfuch. Estados Unidos ofrecía $3 millones por este líder extorsionador del sector aguacatero. En Guanajuato, 5 personas no identificadas fueron halladas sin vida en el municipio de Santiago Marabatío. De manera preliminar, se confirmó que las víctimas presentaban heridas de bala y marcas de violencia. Fuerzas de seguridad resguardaron la zona mientras la Fiscalía Estatal trasladó los cuerpos al CEMEFO e inició las investigaciones. Luego de varias horas de maniobras, la Comisión Federal de Electricidad informó que el servicio eléctrico se restableció al 100% en Yucatán, Quintana Roo, Campeche y Chiapas, donde ayer se reportó un apagón masivo. La CFE explicó que este evento se debió a que 2 líneas de alta tensión sufrieron actos de vandalismo. Con información de reporteros y corresponsales para MVS Noticias, Giro Montes de Oca.
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11: Son las 2.
12: Full Harmony.

0: 2:03. Continuamos con más en XFM 95.3. En este momento te voy a regalar boletito doble para que este sábado 5 de septiembre asistas al Estadio Tamaulipas a apoyar a la Jaiba Brava que se enfrenta a Venados. Así es que si tú quieres tu boletito doble, márcame en este momento. 228-0953. 228-0953. Te voy a regalar tu boletito doble para que vayas con alguien al estadio. Mira, nada más te digo. Sabadito, Estadio Tamaulipas, Jaiba Brava. Obviamente te van a dar muchas ganas de refrescarte bien a gusto.
1: No,
0: ¡qué padre! Vamos a ver a quién tenemos en la línea. Bueno.
2: Sí.
0: Hola,
2: buenos
0: ¿quién
2: días.
0: Habla? Buen
2: tarde,
0: día.
2: No sé, noche.
0: ¿Quién habla?
2: Pues el que siempre llama y nunca gana, Antonio Miranda Cruz.
0: ¡Antonio! ¡Hala, Antonio! ¡Qué bárbaro! Pero no digas el que siempre habla y nunca gana, ¡no!
2: Ay, yo te he llevado como 3 veces y
0: sí,
2: no.
0: Sí, es cierto, sí.
2: Sin acollachos.
0: Hasta tristeza.
2: Un cantante que ni conocía.
0: Hasta tristeza me da, de verdad, Antonio. Pero mira, te la voy a poner muy fácil para que puedas ganar el día de hoy, ¿ok? Me okay. vas a decir el año exacto en el que nació el portero de la Jaiba Brava.
2: No es cierto. No tienes la fecha de la canción para
0: rápido. No. Para que ganes tu boleto doble, hazme un grito de gol, pero acá como si estuvieras en el estadio para que te lleves tu boletito doble. Te escucho. 1, 2, 3.
2: Gol, gol, gol, golazo de la Jaiba Brava.
0: ¡Ándale! Muchas felicidades, te ganaste como medio boleta. Ah, no es cierto. ¡Ya ganaste, amigo! Oye, okay, sí es cierto, gracias. Siempre hablas y nunca has ganado. Oye, ¿con quién vas a ir al estadio? ¿Qué?
2: Pues con mi hermano, que es más...
0: ¿Eh?
2: Futbolera de hueso colorado que nada.
0: Muy bien, ok. Bueno, pues no me cuelgues para tomar tus datos, ¿sale? No okay. me cuelgues porque si no, no vas a ganar. No me
2: gracias,
0: cuelgues,
2: gracias
0: a ti. Son las 2:05. Voy a regalar otro boleto doble a quien me mande un audio gritando acá, pero gol, como si estuvieras en el Estadio Tamaulipas. 833-140-5953. ¿Quieres ir al estadio y apoyar a la Jaiba Brava este claro. sábado 5 de septiembre? Aquí te regalamos tu boletito doble. Así es que mándame tu audio claro. al WhatsApp de Exa, pero acá. Nada de que gol, gol. No, échale ganas. Pobre. Son las 2:06 con 6 minutos. Vámonos con más música y ya regresamos. 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
18: 2:13.

0: Ya son las 2 de la tarde con 16. Dije yo, ay, ando viendo mal. No, hombre, no, te digo, veo raro. 2 de la tarde con 16 minutotes. Seguimos con más aquí en XFM 95.3. Oigan, hace ratito les dije que se llevaban boletito doble para asistir este sábado al partido de la Jaiba Brava. Y pues aquí tenemos algunos ganadores. Ahí les van, chiquitines, para que vean que aquí ustedes ganan.
1: ¡Claro!
0: Primero.
2: ¡Gol!
0: Espérate. Es que lo puse en 1.5. Ahí va.
2: ¡Gol!
0: Así como que no, se lo di porque se andaba quedando sin voz al final, mi amigo, pero él ya ganó. Aquí también tenemos aquí otra amiga que ganó.
3: ¡Gol!
0: ¡Ea! Muy bien, tú ya ganaste, ustedes ya ganaron, ¿sale? Así es que ya les di las instrucciones. Ya les di las instrucciones y todo para que pasen por sus boletitos. Voy a seguir saludándolos a través del WhatsApp de EXA 833-140-5953. Por acá nos dicen. Hola Evelyn, ¿cómo estás? ¡Excelente día! ¡Saluditos! Oye, qué buenos recuerdos me acabas de traer a la mente con eso de lo que hacíamos en los noventas. Pues te digo.
1: ¡Claro!
0: Te digo, pónganse ahí a platicar, a recordar. Saludos, Evelyn, aquí escuchándote como todos los días, Altamira, Tamaulipas, presente. Créanme que sí me acordé de ustedes y dije, no me han saludado los de Altamira que todos los días me escriben. ¿Qué pasó ahí? ¿Qué pasó? Dije, ya no me están escuchando, pero sí. Muchas gracias. Antes de que se acabe el programa, claro. Evelyn, no nos pusieron mucho trabajo. Vamos llegando. Ah, ok, está bien. Hola, Evelyn. El tráfico está terrible aquí en la Avenida Universidad. Todos los días es lo mismo. Desde que regresaron a clase los niños, jaja, apenas ayer y hoy. Pues sí, y ni modo, y ahí te falta todo el ciclo escolar. Todo el ciclo escolar, amiga. Saludos para mis hijos que acaban de salir de la escuela. Vamos a ir a comprar de comer porque no hice nada. Hoy me quedé acostada viendo la tele. Estas son mis vacaciones ahora. Saludos, no, Evelyn. Es que, pues, ¿qué te digo? ¿Qué te digo? Muchas bendiciones, Evelyn. No quiero que haya más calor. No me digas eso, por favor. Siento que me derrito. Ya sé, pues mañana más calor, amiguitos. Mañana harto calor. Son las 2 de la tarde con 19 minutotes. Vámonos con más música. Ahorita que regresemos ya te voy a dar toda la información del pronóstico. Les voy a platicar qué onda, qué rollo, cómo va a estar. Y pues sí, claro. Viene más calor para los próximos días. Te quedas con María José. Y esto que se llama Respirar. 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
17: En unos momentos en Palacio Nacional, la presidenta Claudia Sheinbaum dará un mensaje con motivo de la presentación de su segundo informe de gobierno. En el patio central del recinto asistirá el gabinete legal y ampliado, así como gobernadores y legisladores, donde la jefa del Ejecutivo Federal dará un mensaje con los avances y resultados durante su administración. Por la tarde, la secretaria de Gobernación, Rosa Isela Rodríguez, entregará por escrito el informe a legisladores en el Congreso de la Unión. Durante este martes se prevén varias movilizaciones y mítines de diversas organizaciones. Además, a partir de este jueves 3 de septiembre, la presidenta Sheinbaum Pardo realizará una gira por todos los estados de la República para dar informes regionales, finalizando en el Zócalo capitalino. La Mesa Estatal de Construcción de Paz y Seguridad de Zacatecas informó que un hombre de 29 años fue detenido por su presunta relación con un vehículo utilizado para colocar un explosivo en las inmediaciones de la Dirección de Seguridad Pública Municipal de Ojo Caliente, el cual dejó ayer 11 personas heridas. Luis Enrique Barragán, alias El Huicho o el R15, segundo al mando del Cártel de los Reyes, fue abatido el pasado domingo tras enfrentarse a disparos contra el Ejército y la Guardia Nacional en Tocumbo, Michoacán, confirmó el secretario de Seguridad y Protección Ciudadana, Omar García Harfuch. Estados Unidos ofrecía $3 millones por este líder extorsionador del sector aguacatero. En Guanajuato, 5 personas no identificadas fueron halladas sin vida en el municipio de Santiago Marabatío. De manera preliminar, se confirmó que las víctimas presentaban heridas de bala y marcas de violencia. Fuerzas de seguridad resguardaron la zona mientras la Fiscalía Estatal trasladó los cuerpos al CEMEFO e inició las investigaciones. Luego de varias horas de maniobras, la Comisión Federal de Electricidad informó que el servicio eléctrico se restableció al 100% en Yucatán, Quintana Roo, Campeche y Chiapas, donde ayer se reportó un apagón masivo. La CFE explicó que este evento se debió a que dos líneas de alta tensión sufrieron actos de vandalismo. Con información de reporteros y corresponsales para MBS Noticias, Giro Montes de Oca.
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0: Ya son las 2 de la tarde con 32 minutotes. Seguimos exagerándonos aquí en XFM 95.3. Oye, pues obvio, siendo las 2 de la tarde con 32 minutos, yo sé que tú sabes que es momento de...
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0: 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Pues hace mucho calor, amigos. Harto calor. 33 grados de temperatura en este momento, con sensación térmica de 34 grados. Ahorita sientes calor, ahorita dices, no te pases. ¿Quién prendió el horno? Bueno, pues mañana más calor para nuestra ciudad. Ahí te encargo. Mañana la máxima será de 34 grados. Deja tú la temperatura máxima. A mí lo que me anda preocupando e incomodando es la sensación térmica, que pues obvio, si ahorita tenemos 34, pues mañana va a estar, pero sí, más cálida, sí, más fuerte, que no les ande dando sed de la mala, porque espérate, y eso no es todo, no nada más mañana miércoles se va a sentir más calor, el jueves también. Ay, no. Ah, báñense, por favor. Digo, cuídense. No, cuídense, porfis, porque no, sí. Me marca aquí 55% de probabilidad de lluvia. Si nos llueve, será en el transcurso de la madrugada. O si llegas a ver mañana o pasado mañana que está nublado y que está lloviendo, ni te emociones, porque si llueve es para que se sienta más calor. O sea, de esa lluvia poquita, ligerita, que ya nada más viene para que tú digas, ay, sí, qué padre, te comes un pan porque se te antoja porque está lloviendo y después se quita y te sientes mal. Y dices, ¿por qué me comí ese pan? No, porque aproveché la promoción de 2x1 en Conchas. O sea, así van a andar. Entonces... solamente, no caigan, porque se va a sentir más calor, y este fin de semana también harto calor con máximas de 33 grados. Estoy viendo que viene lluvia probablemente para la próxima semana. Yo les dije, siempre antes del 15 de septiembre por lo regular llueve, mínimo una lluvia fuerte. Pero me anda marcando aquí para la próxima semana 70% de probabilidad para lunes, martes, miércoles 80, jueves 75. Ay, no. Así las cosas. Yo tengo fiesta la próxima semana. ¡Ay, no! Tengo fiesta la otra semana. ¡Sí, tía! Un saludo para mis amigas. Y en especial a una que no voy a mencionar su nombre porque no. ¡Ay, no! Para Jovita. Les voy a contar algo. Hace muchos años, porque nosotras estamos chavas. Ella andaba aprendiendo a manejar, mi amiga Jovita, y vimos el examóvil. Miren, se los prometo, vimos el examóvil en la Plaza Jalisco y estaban, ay, mire, está el de Exa, el examóvil era de Exa, ¿no? Y que vengan, porque una señora así les va a leer aquí la mano. Ay, no, mira, se dio la vuelta prohibida, mi amiga, si haz su mecha, no, hombre, cállate. Vuelta prohibida en U, ahí por la Plaza Jalisco, que se la da.
2: Ay, no.
0: Y que llegamos ahí a que nos lean la mano. ¿Cómo te llamas, Evelyn? ¿Y tú cómo te llamas, Jovita? No, pues aquí veo no sé qué. Y al aire me dijo ella, fíjate, tú vas a salir embarazada. No sé de qué me vio cara la señora.
2: Ay, no.
0: Y yo, así que en plena prepa, espérate, oye, ¿qué es eso? Yo ni sé. Yo ni me he dado mi primer beso. ¿Cómo? Ay, no. Así. Y fíjate, desde ahí ya estaba el destino marcado de que yo estuviera aquí en Exa. De verdad, no les miento. Que me caiga de la silla ahorita. No les estoy mintiendo. Y me acuerdo del nombre de la señora, pero no quiero decir que le salió falsa la predicción. No, pero bueno, son las 2 de la tarde con 36 minutotes. Esto es todo, Fufue.
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0: Vámonos ya porque voy a tomar agua, amiguitos. Contexto.

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9: 244.

0: Ya son las dos. ¿Qué? ¿Qué, qué? Ya las 2:40. ¿Qué? ¿Ya? ¿Ya tan rápido? Pero si apenas les acababa de decir hola, hola, ¿cómo están? Ya.
1: Oye, cosita fea.
0: No, pues ya, está bien. Así de rápido te pasa todo. Ya nos vamos, amiguitos. Que tengan una excelente tarde. Mañana no se les olvide escucharme aquí a las 12 del mediodía. Mañana, si Dios quiere. Exagerémonos juntos, claro. Aquí en XFM 95.3. Muchísimas gracias por haberme escuchado. Los invito para que nos sigan en las redes sociales: Facebook, Instagram, TikTok. Exa Tampico, ahí nos encuentras. Necesito que escuchen esto. Escuchen. Ay, no se escuchó. Es que me iba a tronar, me troné los dedos. Una ASMR. ASMR. ASV. Ah, no, esa no. ASMR. ¿Sí es ASMR? ¿Sí es yo? ¿Cómo decía la vez pasada yo? ASMR. ASMR, así de que cuando escuchas cosas que suenan así. A eso, así. Ay, le arrugué una hoja a Felipe Palacios. Ay, perdón, Felipe. Ay, no, ya. Bueno. Pues ya me voy, ¿ok? Ya me voy. Yo quería que ustedes escucharan cómo me trono los dedos, pero no. No, no, no. Ay, ay, ay, ay, sí me estoy tronando los dedos bien a gusto. Y nada de que, ay, se te van a hacer los dedos
2: chuecos.
0: Ay,
2: no más.
0: Ay, te los trenes. No, nada de eso.
3: Claro.
0: Ahorita no me hablen, por favor. Ay, no. Aquí estoy. No, sí, ahorita contesto. Que me están hablando por teléfono. Ya contesté. Permíteme tantito.
3: Porque la
0: sí,
3: hierba permíteme. No hace mosco. Hace el agua.
0: Pues ya me voy, amiguitos. Pásenla bonito. Pásenla muy bien. Les mando un abrazo bien grande. Mañana desde muy temprano, 9:00 a.m. Buenos días, extraterrestres, con mis amigos Felipe Palacios y Alex Chimeli. Y a las 12 aquí con su amiga y locutora Evelyn Jiménez. Gracias por acompañarme en los controles técnicos. Luisito Margarito Bonifacio Pérez.

0: ya me voy. Voy a mandar el saludo más especial del día de hoy a mi bebita, Chiqui.
1: Claro.
0: Sofía, te amo, mi amor. Te amo, Chiqui, porque me escucha. Ella me escucha. Ella, la vez pasada, no le pareció que no mandé saludos según ella, pero sí le mandé saludos. Así es que te amo, chiquita. Ahorita llego. Ahorita vamos a comer ya. Vamos a comer, porque también tengo hambre.

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1: 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Son las 3.

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13: ¡Sí, señor! 314.

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3: Tres y medio.

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12: 343.

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10: 353.

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1: En unos momentos en Palacio Nacional, la presidenta Claudia Sheinbaum dará un mensaje con motivo de la presentación de su segundo informe de gobierno. En el patio central del recinto asistirá el gabinete legal y ampliado, así como gobernadores y legisladores, donde la jefa del Ejecutivo Federal dará un mensaje con los avances y resultados durante su administración. Por la tarde, la secretaria de Gobernación, Rosa Isela Rodríguez, entregará por escrito el informe a legisladores en el Congreso de la Unión. Durante este martes se prevén varias movilizaciones y mítines de diversas organizaciones. Además, a partir de este jueves 3 de septiembre, la presidenta Sheinbaum Pardo realizará una gira por todos los estados de la República para dar informes regionales, finalizando en el Zócalo capitalino. La Mesa Estatal de Construcción de Paz y Seguridad de Zacatecas informó que un hombre de 29 años fue detenido por su presunta relación con un vehículo utilizado para colocar un explosivo en las inmediaciones de la Dirección de Seguridad Pública Municipal de Ojo Caliente, el cual dejó ayer 11 personas heridas. Luis Enrique Barragán, alias El Huicho o el R-15, segundo al mando del Cártel de los Reyes, fue abatido el pasado domingo tras enfrentarse a disparos contra el Ejército y la Guardia Nacional en Tocumbo, Michoacán, confirmó el secretario de Seguridad y Protección Ciudadana, Omar García Harfuch. Estados Unidos ofrecía $3 millones por este líder extorsionador del sector aguacatero. En Guanajuato, 5 personas no identificadas fueron halladas sin vida en el municipio de Santiago Marabatío. De manera preliminar, se confirmó que las víctimas presentaban heridas de bala y marcas de violencia. Fuerzas de seguridad resguardaron la zona mientras la Fiscalía Estatal trasladó los cuerpos al CEMEFO e inició las investigaciones. Luego de varias horas de maniobras, la Comisión Federal de Electricidad informó que el servicio eléctrico se restableció al 100% en Yucatán, Quintana Roo, Campeche y Chiapas, donde ayer se reportó un apagón masivo. La CFE explicó que este evento se debió a que 2 líneas de alta tensión sufrieron actos de vandalismo. Con información de reporteros y corresponsales para MBS Noticias, Giro Montes de Oca.
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1: 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Son las 4.

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5: 414.

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20: Cuatro treinta.

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12: 441

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1: En unos momentos en Palacio Nacional, la presidenta Claudia Sheinbaum dará un mensaje con motivo de la presentación de su segundo informe de gobierno. En el patio central del recinto asistirá el gabinete legal y ampliado, así como gobernadores y legisladores, donde la jefa del Ejecutivo Federal dará un mensaje con los avances y resultados durante su administración. Por la tarde, la secretaria de Gobernación, Rosa Isela Rodríguez, entregará por escrito el informe.

0: A legisladores en el Congreso de la Unión. Durante este martes se prevén varias movilizaciones y mítines de diversas organizaciones. Además, a partir de este jueves 3 de septiembre, la presidenta Sheinbaum Pardo realizará una gira por todos los estados de la República para dar informes regionales, finalizando en el Zócalo capitalino. La Mesa Estatal de Construcción de Paz y Seguridad de Zacatecas informó que un hombre de 29 años fue detenido por su presunta relación con un vehículo utilizado para colocar un explosivo en las inmediaciones de la Dirección de Seguridad Pública Municipal de Ojo Caliente, el cual dejó ayer 11 personas heridas. Luis Enrique Barragán, alias El Huicho o el R-15, segundo al mando del Cártel de los Reyes, fue abatido el pasado domingo tras enfrentarse a disparos contra el Ejército y la Guardia Nacional en Tocumbo, Michoacán, confirmó el secretario de Seguridad y Protección Ciudadana, Omar García Harfuch. Estados Unidos ofrecía $3 millones por este líder extorsionador del sector aguacatero. En Guanajuato, 5 personas no identificadas fueron halladas sin vida en el municipio de Santiago Marabatío. De manera preliminar se confirmó que las víctimas presentaban heridas de bala y marcas de violencia. Fuerzas de seguridad resguardaron la zona mientras la Fiscalía Estatal trasladó los cuerpos al CEMEFO e inició las investigaciones. Luego de varias horas de maniobras, la Comisión Federal de Electricidad informó que el servicio eléctrico se restableció al 100% en Yucatán, Quintana Roo, Campeche y Chiapas, donde ayer se reportó un apagón masivo. La CFE explicó que este evento se debió a que 2 líneas de alta tensión sufrieron actos de vandalismo. Con información de reporteros y corresponsales para MBS Noticias, Giro Montes de Oca.
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1: 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Son las 5.

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1: 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Cinco y media.

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3: 544.

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9: 555.

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1: 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Son las 6.